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1: Ya se hizo el sorteo, vemos algo que no es común de ver, un cambio de lado, Manuel. Deportes Concepción entonces atacará de norte a sur y Everton lo hará de sur a norte en esta noche acá en Collao.
2: Sí, se cambian, los equipos son bien cabaleros, ¿eh? Y por lo tanto siempre intentan jugar hacia un lado en primer tiempo, hacia el otro en el segundo tiempo. Pero bueno, vamos a ver qué pasa, tampoco es fundamental y son solamente como cábalas, ¿no? Que los equipos van teniendo. Bueno, estamos a minutitos nomás, a segundos de empezar. Piero Massa está a punto de iniciar el partido. Lo que podemos decir que al iniciar el partido, Deportes Concepción está en la última posición con 8 puntos y Everton de Viña del Mar está en la posición 11 con 15 puntos.

0: se realizará un minuto de silencio en el Ester Rodarrebolledo. Nos adherimos como Impacto Deportivo a este minuto de respeto.
1: Muchas gracias.
2: Piero Massa, entonces, en cosa de segundos, le dará inicio a esta noche de fútbol en donde se cierra la fecha 12 con un Deportes Concepción obligado a ganar si quiere mantener la categoría, y un Everton que quiere despegarse de la zona de abajo y comenzar a pensar en la Copa Internacional de la Sudamericana de la Libertadores. Comienza nomás, empieza el partido entre Deportes Concepción y Everton de Viña del Mar.
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2: Comienza jugando Deportes Concepción mediante el número 29, Dylan Varas, el juvenil de Deportes Concepción, que toca con Mateo González hacia atrás. Ahora abre por la banda derecha para que aparezca el número 28, nuevamente este Mateo González. La intenta recuperar de Everton de Viña del Mar tempranito con una presión en mitad de cancha, tres cuartos de cancha. Ahí está Everton, que quiere robar el balón, pero Deportes Concepción que quiere salir. Atención, se equivoca la salida, la controla Alan Medina, el número 10. Media vuelta, aparece por la espalda Berríos, abre por un costado para Emiliano Ramos, también se suma a Lucas Soto. Atención, Lucas se va a meter en el área. Lucas quería descargar, pero salía largo el control, la alcanzaba a recuperar Brian Béjar. La tiene Joaquín Moya, el número 7, toca con el número 15, Vicente Fernández. Por el otro costado aparece Berríos. Atención, puede caer el centro para Everton de Viña del Mar. De cabeza Brian Béjar manda la pelota y tendremos un tiro de esquina de Pasteni Rojo.cl.
4: Ojo con lo que va a significar el nerviosismo, ¿no? Ya lo vimos en un intento de salida donde Brian Béjar, que es un jugador experimentado, ¿cierto? Se equivoca saliendo, Everton recupera la pelota, se gesta una jugada que trae el primer tiro de esquina de esta noche. Y ahí está lo de Piero Massa, ¿no?
2: Me parece que será Fernández. Fernández en el área, atención, el centro. Sale Nicolás Araya, se adueña del balón acá en el Esterro Arrebolledo. Minuto 2 de este primer tiempo y me parece que tenemos alguna infracción ahí, Manuel.
4: Sí, sí, le cobró que había tocado el arquero saliendo. Ah, ojo que Araya, con la rapidez que intentó salir, me dio la impresión, es verdad que el jugador de Everton lo toca un poco, pero que salió con la pelota fuera del área.
2: Así es, Mateo González tocando con Norman Rodríguez, el número 21. Nuevamente para Mateo González por la derecha, espera Brian Béjar en la mitad de la cancha. Aparece Brian, aparece también por el costado derecho Ignacio Mesías. Quería tocar con Aldrich Cara, en definitiva lo bajaron. Bajaron a Aldrich Cara, cerquita del banco de Walter Riboneto. Tenemos tiro libre para el Conce en 3 minutos de este primer tiempo.
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2: Jorge Enríquez ante la pelota, autoriza Piero Massa, la pelota bombeada con efecto. ¡Oh! Tiene que salir el portero Kirkman. Despeja nomás Everton, la pelota ya está en mitad de cancha. Espera Brian Béjar de cabeza, tocando para Nicolás Araya. Interesante tiro libre de Jorge Enríquez, Manuel.
4: Interesante tiro libre, una primera aproximación. El arquero de Everton salió un poquito mal. Se acerca primeros minutos, 3 minutos, se acerca un poquito Deportes Concepción, pero también se nota que Everton no vino a especular esta noche aquí a Concepción.
2: La pelota está a mitad de cancha, de cabeza responde Deportes Concepción, se equivoca en la entrega. El número 21, Benjamín Berríos, será saque de manos para Deportes Concepción.
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2: La pelota la tiene Joaquín Larribey, toca hacia atrás para Jorge Enrique, cerquita del área, nuevamente por el costado aparece Ignacio Mesías, la recibe otra vez Jorge Enrique, es el número 20, espera Nelson Sepúlveda en el centro de la cancha también para sumarse al ataque, nuevamente abre por la derecha para Brian Béjar, resiste Galdrix Jara con la pelota y la recupera la gente de Everton de Viña del Mar, presiona Deportes Concepción en la salida, pero no puede ante el buen toque de balón de Everton en la salida, este Berríos que la pierde. se empiezan a apresurar un poco de más la gente de Deportes Concepción, Manuel.
4: Sí, bueno, tiene la responsabilidad, lo dijimos en la previa, tiene la responsabilidad de los puntos, pero tiene que construir, tiene que calmarse un poquito. Everton es un equipo que tiene buen toque, que tiene un medio campo pobladito para este partido. Concepción tiene que ir, por supuesto, pero tiene que también construir para poder llegar al gol.
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2: Tenemos saque de manos a la altura del banco de Walter Riboneto. No hemos mencionado las alternativas que están en los bancos, Manuel. ¿Te parece? Vamos con la gente de Deportes Concepción.
4: Sí, en el arquero suplente con el 1 Dutra, con el 9 Escobar, goleador, con el número 10, uno que ha ido quedando relegado, Valencia, con la 13 Suárez, con la 16 Sandoval, con la 23 Rojas, con la 24 Cavaleri, con la 37 otro que ha ido quedando relegado, Grillo, y con la número 40 Cáceres.
2: Por el lado de Everton de Viña del Mar, ¿qué opciones tiene Walter Riboneto?
4: Riboneto tiene como arquero suplente a Esquerazi, con la 17 Barrera, con la número 20 Villagrán, con la 9, goleador también, Alfaro, con la número 18 Chadwick, con la número 28 León, con la 14 Baeza, con la número 19 Vega y con la número 29 Martínez. La alternativa de Everton de Viña del Mar.
2: Lo está jugando Deportes de Concepción mediante Nelson Sepúlveda, largo, le envío por la banda derecha para Brian Béjar, se suma también Jorge Enríquez, media vuelta de Enríquez, tiene que tocar hacia el centro para Nelson Sepúlveda, el número 27 toca hacia atrás para Norman Rodríguez, que ya está plantado a mitad de cancha para Deportes de Concepción, de pierna derecha toca con Mateo González, que también esperaba cerquita de la mitad de la cancha, empieza a correr nomás, tomar carrera Mateo González, toca para Aldrix Jara. Aldrix Jara, que parece que lo habían pisado, pero nada, dice el juez del encuentro. La pelota la tiene Jorge Enríquez, toca hacia atrás, largo para Nicolás Araya, se suma también Norman Rodríguez y casi resbala Norman Rodríguez, lo que pudo haber sido terrible para Deportes Concepción, y a correr nomás por el costado izquierdo para Dylan Varas, quería controlar Ignacio Mesías, nada, dice Piero Massa ante la caída del extremo de Deportes Concepción, y ojo que la quiere recuperar en el centro de la cancha de Deportes Concepción mediante Brian Béjar, y lo hace efectivo. Atención, se equivoca la entrega, Lucas Soto y el gol, la apertura de la cuenta. Grosero error de Mateo González, que le queda la pelota a Lucas Soto, que no la pudo controlar. Casi lo tuvo Everton, Manuel.
4: Sí, con la intensidad que se está jugando y con la responsabilidad que ciertamente los jugadores de Deportes Concepción sienten, están como en el borde del error. Ya lo habíamos visto en un pequeño resbalón que tuvo el jugador de Concepción y ahora también la pierde, cierto, Mesías, y bueno, casi Everton llega a la apertura de la cuenta, alcanzaron a cerrar, llegó muy bien Araya a controlar, después se quejaba un poquito de un pequeño golpe, ojo con el nerviosismo, ojo con la ansiedad en el equipo de Deportes Concepción.
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2: Lee el ataque de Deportes Concepción, la pelota la tiene Misael Dávila por la izquierda, también aparece Dylan Varas, atención, puede caer el centro, espera Mesías, largo la pelota, le alcanza a controlar Jorge Enríquez, quería robar Vicente Fernández. Y tenemos lateral para Deportes Concepción, interesante, lo del Conce, Manuel.
4: Sí, 8 minutos que han sido jugados rápidamente, ¿no? Con intensidad, con un poquito de ansiedad, me parece a mí, por parte de Deportes Concepción. Pero va, y vamos a ver si llega la apertura de la cuenta, ojo.
2: Espera la revés en el área, quería pivotear la pelota, la termina ganando, pero no habían hombres cerca suyo para ganar esa pelota. La recupera Deportes Concepción, sin embargo, largo el envío para el área. De cabeza, atención, le queda el disparo. ¡Oh! Ignacio Mesías, que quiso sorprender sin controlar la pelota, un remate de fuera del área y casi besa el poste izquierdo del arco de Esteban Kirkman.
4: Se acercó de Deportes Concepción, lo estamos diciendo, está empujando, está yendo quizá un poquito desordenado, un buen intento de Mesías, que probó de primera al arco de Everton, se fue desviado por poquito, Un partido interesante lo que estamos viendo, bien jugado, con harto ritmo. Vamos a ver que Deportes Concepción si llega a la apertura de la cuenta.
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2: La pelota la tiene Nelson Sepúlveda tocando con Jorge Enríquez. Rebotaba en Lucas Soto, casi la roba el cuadro de Viña del Mar, pero sale limpiamente nomás Deportes Concepción mediante Dylan Varas, el número 29, por el costado izquierdo. Toca hacia atrás y se impacienta la gente de Deportes Concepción, Manuel.
4: Sí, trasunta la ansiedad también del público de Deportes Concepción, que entiende, como entendemos todos, que este partido es fundamental. Otro error.
2: Se vuelve a equivocar Deportes Concepción, no está fino, la recupera, sin embargo, Brian Béjar arregla su propio error, el número 11, el lateral derecho de Deportes Concepción. Atención con el ataque, ya comienza a correr Aldrix Carras, se va a meter en el área. Atención con el 19, intentó disparar desde fuera del área, quiso morderla con tres dedos, me parece, Manuel, pero ese balón se fue recto hacia afuera nomás.
4: Sí, quiso un tiro al arco como los pases de Modric. Sí, no iba a decir Modric, pero oye, te iba nos dan un dato que el arquero de Deportes de Everton de Viña del Mar, el arquero Kirkman, jugó en Deportes Concepción el año 2023, así que conoce bien estos pastos aquí del Ester Roa Rebolledo.
2: Le mandamos un saludo a Christopher, que nos ayudó con ese dato importante para los que no lo recordaban. Entonces, Kirkman, ex Lila, que hoy está enfrentando a su antiguo equipo. ¿Hará ley del ex?
4: Difícil, pero ojo.
2: Atención, la pelota le queda a Alex Cara, que no la pudo controlar. Le quedaba una opción de oro para poder abrir la cuenta acá en el estadio de Esterroa Rebolledo. Lo está manejando Lucas Soto, a correr Emiliano Ramos. Muy atento estaba Brian Béjar y se vuelve a equivocar en la salida de Deportes Concepción. Corre por la banda derecha Oscar el Torto Paso. El número 2 enfrenta a Dylan Varas. Tiene que retroceder nomás para Berríos. Ahora sí, para Valentín Vidal en mitad de cancha. Se comienza a plantar en terreno de Deportes Concepción el cuadro de Everton de Viña del Mar. Emiliano Ramos toca con Lucas Soto, se suma al ataque Vicente Fernández, entró cuarto de cancha, comienza a adelantar líneas Everton, tiene que salir Norman Rodríguez desde su hábitat para cortar ese ataque, y se preparaba Aldrix Jara para salir corriendo con el balón, pero se le acabó la cancha a Deportes Concepción. Minuto 12, 0-0, y estás escuchando Radio Nonquén 107.9 FM.
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2: Se va a meter en el área Emiliano Ramos. Lucas Soto preparaba el disparo de pierna derecha, pero llegaba atento Nelson Sepúlveda. Atención, la vuelve a recuperar Soto. Oh, rebota en las piernas de Jorge Enríquez y no lo está pasando bien Deportes Concepción ante la inminente marca de Everton de Viña del Mar, Manuel.
4: Sí, presiona bien la salida Everton cuando le toca presionar, sobre todo por el lado izquierdo de su ataque, por el lado derecho de la salida de Deportes Concepción, donde Béjar, que con la 11 se ha equivocado bastante, sobre todo en estos pases que intenta de cambio de frente o de buscar algún mediocampista. Tiene que afinar esto Deportes Concepción porque muerde un poquito Everton.
2: Aldrix Jara, que quiere salir rápidamente, pero lo corta Vicente Fernández, el número 15, de buen partido en Everton. Por el costado derecho espera Óscar Opaso, empieza a controlar la pelota ante la marca de Ignacio Mesías, toca hacia atrás para Valentín Vidal. Una cosa que no habíamos mencionado, Manuel, me parece que Everton ya jugó en esta temporada acá en Collao, frente a la Universidad de Concepción. Tú estuviste en ese partido.
4: Efectivamente, Everton ya, ojo.
2: Largo el envío, le quedaba a Alan Medina, se salva Deportes Concepción, largo el pase, que finalmente termina ganando Dylan Varas y se arma nomás la contra por el costado izquierdo mediante Ignacio Mesías para Deportes Concepción. Ignacio Mesías toca hacia atrás para Jorge Enríquez, que se impacienta el público cada vez que hay pases hacia atrás. No le gusta eso al público de Deportes Concepción. La tiene Brian Béjar, toca con Jorge Enríquez, nuevamente hacia atrás para Mateo González. Se arma desde la defensa. Manuel, ya lo comentábamos, Everton ya vino a jugar acá y se llevó tres puntos.
4: Sí, el 1 de marzo vino a jugar Everton con la Universidad de Concepción. selección, un equipo que en los nombres ha cambiado un poquito, pero que ganó con gol de Medina en el minuto 53, fue el gol de Everton en ese partido, donde se llevó los tres puntos de aquí del Ester Roa Rebolledo, ganando a la Universidad de Concepción el 1 de marzo.
2: Atención al Dixcar en cara, se puede venir el disparo, le queda Sepúlveda. Se salva Everton de Viña del Mar. Nelson Sepúlveda, que le quedó el disparo de fuera del área, entrando nomás al semicírculo. Y esa pelota que nuevamente coquetea con el palo izquierdo del arco de Kirkman.
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4: En 15 minutos hemos visto un partido rápido, un partido intenso, con algunos errores por parte de ambos equipos, con un Everton que muerde bastante en la salida para interrumpir el juego colectivo de Deportes Concepción, un partido que está abierto, un partido que le hace falta el gol para que siga abriéndose en esta tarde, noche ya aquí en Concepción.
2: Emiliano Ramos, que se equivocaba en la entrega, intentaba un centro disparo que se fue sumamente elevado. Avisa Everton otra vez. Pero lo cierto es que tenemos igualdad sin goles en 16 minutos de este primer tiempo.
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2: Te tengo el detalle de ese partido, Manuel. Dos goles de Alan Medina y uno de Lucas Soto. Fue el partido en que Javier Torrente había sido despedido, desvinculado de Everton de Viña del Mar, e interinamente dirigió Davis González. Me parece que estaba Julio Barroso también en esa dupla técnica, pero lo cierto es que ese partido se lo llevó Everton por un abultado marcador.
4: Sí, ganó 3-0, tienes razón, aquí en Collao, con un equipo de la Universidad de Concepción que en ese momento, cierto, estaba comenzando sus pasitos de vuelta en la primera división. Y va Everton.
2: Atención, Alan Medina, y el centro esperaba Emiliano Ramos por el costado, está teniendo problemas de Deportes Concepción. Manuel, ya voy a ir contigo. Jorge Enríquez con la pelota, quiere salir ganando y sale. ¿De qué manera? Le hace un cañito al jugador de Everton, bajaban a Jorge Enríquez, nada, dice Piero Massa, la recupera Lucas Soto por el costado izquierdo, toca para Emiliano Ramos, botaron a Lucas Soto, nada, dice juez del encuentro, engancha Emiliano Ramos por el costado izquierdo, cerquita del área de córner, toca, será para Lucas Soto, centro largo que quiere encontrar a Óscar Opazo, de cabeza gana el Nacho Mesías y disputa nomás la pelota la gente de Everton, que la recupera y está plantado en el terreno de Deportes Concepción, Manuel.
4: Sí, este partido de ansiedad, este partido rapidito, este partido físico que están haciendo Deportes Concepción y Everton, en realidad, Gustavo, me surgen dudas ya en estos 18 minutos que le convenga a Deportes Concepción meterse así como de combo a combo con Everton, que presiona bien y que va bien también en este instante. Va Everton, está del área, pero me parece a mí que Concepción quizás podría construir un poco más. Ojo.
2: Atención, el disparo de Berrío, lo puede quedar pared con Luke, con Alan Medina. Ah, lo bajaron, nada, dice Piero Massa. Reclama a la gente de Everton, pero lo cierto es que no había falta en esa jugada, Manuel.
4: Sí, no es temporada de piscina, hace bastante frío para tirarse a la piscina. El jugador de Everton entra del área, siente un poquito de contacto y ojo que la parcialidad de Deportes Concepción está comenzando a perder la paciencia, casi llegando a los primeros 20 minutos de este partido.
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2: Berríos con la pelota, toca hacia atrás para Valentín Vidal, el número 37. Se suma también Óscar Opazo por el costado derecho. Nuevamente para Berríos, centralizando la gente de Everton. Pasa por la espalda a Óscar Opazo, pero está en posición de adelanto.
0: justo cuando quería ganar la espalda a Dylan Varas, no estaba en posición lícita, Manuel.
4: Sí, en los últimos minutos, Deportes Concepción se echó un poquito atrás, perdió la pelota. Everton está controlando el partido, los últimos 3, 4, 5 minutos, Everton está controlando el partido, no le conviene a Deportes Concepción. Me parece que tiene que intentar construir, la pelota tiene que pasar un poquitito más por los pies de Enríquez para que Concepción tenga más posibilidades de llegar. Esta locura frenética de ir al pelotazo casi no le conviene, y ojo que queda mal parado también.
0: Minuto 20 de este primer tiempo, no se hacen daño y escuchas Radio Interamericana 720 AM.
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0: Lucas Soto con la pelota, el número 35, espera a Emiliano Ramos por la espalda, pasaba. Querían encontrar a Vicente Fernández, pero no lo encontraban. La pelota la tiene Jorge Enríquez, rápidamente se arma la contra de Deportes Concepción. Por el costado izquierdo se suma el Nacho Mesías, a correr Mesías. Espera también Larry Bay, de cabeza se la devuelve al Nacho Mesías, pero no pudo controlar de buena manera. Kirkman, la pelota la tiene el portero de Everton de Viña del Mar, despeja nomás largo para encontrar a Vicente Fernández cerca del banco de los ruleteros. Largo el envío para que corra sus delanteros y atención porque se asomaba Alan Medina y Mateo González, quien tiene que tocar ese atrás nomás para Nicolás Arraya. Rápidamente la pelota la tiene Norman Rodríguez. Largo el envío para Ignacio Mesías en mitad de cancha. Recibía al Nacho Mesías, pero no está teniendo un buen partido el Nacho Mesías, que se equivoca y regala un lateral para Everton de Viña del Mar.
4: Soto, Medina en Everton están haciendo una labor encomiable, ¿cierto? Corriendo, mordiendo en el medio campo, y esto hace que Deportes Concepción no pueda construir y que tampoco los delanteros se vean abastecidos. ¿Cuánto has mencionado en el relato a Larry Bay, que corre, que intenta, pero que no ha tenido contacto casi con la pelota en estos 21 minutos que se juegan aquí en el Esterroa?
0: Largo el envío para que corra Londoño ante la marca de Mateo González. Finalmente gana un lateral Deportes Concepción, que no pudo controlar la pelota. El delantero de los ruleteros, Brian Béjar, será el encargado de ejecutarlo. Y déjame decirte, Manuel, Deportes Concepción siempre juega bien o se ve bien cuando Aldrix Jara e Ignacio Mesías están bien finos en el partido. No es el caso en esta tarde, no han tenido buen pasar y se nota cuando controlan la pelota, cuando empiezan a encarar. Aldrix Jara me parece que ha estado mejor, pero Nacho Mesías está ahí un poquito al debe, ¿no?
4: Sí, un poquito ausente también del partido, como dices tú, le falta elaboración, le falta toque, le falta llegada a Deportes Concepción, que ahora se va acercando, pero la pelota se pierde para el tiro de arco de Everton de Viña del Mar.
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0: Ya lo juega Everton de Viña del Mar desde el fondo con Kirkman. Largo el envío para que espere Lucas Soto. Emiliano Ramos también a correr, el número 11 seleccionado nacional. Atención, Emiliano Ramos se va a meter en el área. Puede caer el primero, Emiliano Ramos. Notable Araya. Notable el portero de Deportes Concepción, que manda la pelota al córner y tendremos entonces tiro de esquina de Pastene Rojo.cl.
4: Sí, una buena jugada de Everton de Viña del Mar, que por el lado izquierdo de su ataque el jugador de Everton se lleva al defensa de Deportes Concepción. Ensaya un tiro al arco, al palo del arquero, que Araya repele muy bien, y tenemos córner para Everton de Viña del Mar.
0: Lucas Soto ante la pelota, esperará la autorización de Piero Massa. Me parece que algo indica, ahora sí, que juegue nomás. Lucas Soto levanta la mano izquierda, pase corto para Alan Medina, toca será para Lucas Soto. Largo el centro, atención, tomaron un hombre de Deportes Concepción. Nada, dice Piero Massa, me parece que dice que ambos se tomaron. Tendríamos entonces saque de fondo para Nicolás Araya.
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2: La pelota la está jugando Deportes Concepción mediante Dylan Mateo González por el costado derecho. Largo el envío para que corra la espalda Aldrix Jara. La pelota no logra concretarla, pero sí la recupera Jorge Enríquez. Espera Nelson Sepúlveda a mitad de cancha. Aparece también Misael Dávila, número 22. Por la espalda se suma al ataque Dylan Varas. Dylan Varas planteado a mitad de cancha. Toca hacia atrás para Misael Dávila. Otra vez para Norman Rodríguez. Por el costado derecho también está Mateo González. Jorge Enríquez. Se impacienta la gente acá en Collao. Largo el envío para Joaquín Larribey, pero no lo encontraron en su posición habitual. La recupera nomás Everton de Viña del Mar mediante Santiago Londoño con el número 22. Pelean la gente ahí en el medio campo. Quiere ganar Londoño. Finalmente le gana Deportes Concepción. Joaquín Larribey la recupera. Casi casi se la roban a Nelson Sepúlveda. A correr Nelson Sepúlveda. Ahí estaba muy atento Emiliano Ramos para con la pierna izquierda robar esa pelota. Este es el Nacho Mesías. No logra concretar Mesías. Tiene que salir Larribey a auxiliar a su compañero. Toca para Brian Béjar. Por el costado derecho espera Aldrix Gara. Atención porque prepara el centro Aldrix. El número 19 comienza a tomar carrera. Aldrix quiere sacar el centro. Y tendremos Don Manuel.
4: Hay córner para Deportes Concepción. Hay un tiro de esquina de pastenirrojo.cl.
2: Tenemos entonces tiro de esquina. Me parece que será Jorge Enríquez el encargado de ejecutarlo, Manuel.
4: Sí, Enríquez va a... Creo que es el... Sí, Enríquez. Enríquez va a ejecutarse, acerca a otro jugador, pero claramente Enríquez le va a dar al tiro de esquina.
2: Levanta el brazo derecho Jorge Enríquez, el número 20. Balón al área. Atención, puede caer el cabezazo. ¡Oh, Larribey! De cabeza rebotaba la espalda de un jugador de Everton de Viña del Mar. La pelota la sigue teniendo Deportes Concepción mediante Nelson Sepúlveda. Saca el centro largo. Atención, el cabezazo. ¡Oh, despeja nomás! La gente de Everton no la pasa bien. Disparo de Jara. Avisa Deportes Concepción mediante el disparo de fuera del área otra vez, pero la pelota se va desviada por el costado derecho del arco de Esteban Kirman, Manuel.
4: Avisa otra vez Deportes Concepción por el expediente que ha utilizado, cierto que es esta llegada, estos centros, pelota que queda botando fuera del área y se ensaya un tiro que nuevamente pasó cerquita del arco de Kirman. La gente se impacienta porque Everton está haciendo tiempo. 26 minutos de este primer tiempo, va saliendo Everton de Viña del Mar.
2: La tiene el Nacho Mesías ante la marca de Alan Medina. Lindo duelo que gana Alan Medina, el número 10 de Everton de Viña del Mar. Espera a mitad de cancha Lucas Soto. Atención, comienza a tomar carrera el número 35. Este es Lucas. Lucas abre con Emiliano Ramos. Por la espalda pasa Vicente Fernández. Toca hacia el medio para Lucas Soto. Otra vez el disparo. ¡Oh! Rebota Nelson Sepúlveda. De quiere despejar nomás Deportes Concepción. Lucas Soto abre para Oscar el Torto Paso. El ex Santiago Wanderers. Por la espalda pasa Alan Medina. Atención, puede caer el centro. Larga esa pelota que abandona el terreno de juego y tendremos saque de manos para los Lilas, Manuel.
4: Efectivamente, sale Deportes Concepción desde el lateral con Brian Béjar. El partido está ahí, en punto suspensivo. Me ha parecido mejor Everton, ¿eh? Me ha parecido mejor Everton en estos 27 minutos del primer tiempo. Me ha parecido un equipo que ha presionado bien, que está siguiendo su libreto, que lo está ejecutando bien y que está jugando, yo pienso, también ya con la desesperación de la gente y con el ansia que tienen los jugadores de Deportes Concepción.
2: Aparece el Nacho.
1: Necesita...
2: Aparece Nacho Mesías, la recupera nomás Deportes Concepción, que ya está plantado en mitad de cancha. Empieza a tomar posición la gente de Deportes Concepción. Toca para Jorge Enríquez. Aparece también Misael Dávila. Puede sacar el centro por el costado izquierdo. ¡Oh, de cabeza! Intenta Aldrix Jara. Un cabezazo tímido, un cabezazo tibio que ya tiene en sus manos Esteban Kirman, el portero de Everton de Viña del Mar.
4: Sí, en casi ya media hora, 28 minutos, están jugando aquí en el Roa Rebolledo. Me parece, vuelvo a insistir, que Everton ha estado un poquito mejor. De hecho, la jugada más peligrosa fue hace unos minutos atrás, que Araya logró contener un buen tiro de parte del delantero de Deporte de Everton de Viña del Mar. Tiene que empujar Concepción, pero tiene que elaborar para acercarse al arco de Kirman.
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2: Será lateral para Deportes Concepción por el costado izquierdo. Ya lo ejecuta, espera el Nacho Mesías. Media vuelta de Mesías, toca para Larry Bay. Quería tocar de primera el Bati. Nuevamente abre para Dylan Varas. Atención, el centro de cabeza despeja Everton y la pelota le queda a Emiliano Ramos, que se equivoca en la entrega. Quiere salir rápido Deportes Concepción y llegar al área. Hay una falta, me parece, pero nada indica Piero Massa. Atención, la pelota ya la tiene Lucas Soto en el terreno de Deportes Concepción. Lucas Soto prepara el gatillo, puede disparar Lucas Soto, oh, notable, notable Norman Rodríguez, que le gana la pelota, le gana la posición, pero se equivoca en el despeje. Sigue el ataque de Everton, atención con Medina, el disparo que rebota nomás en la defensa de Deportes Concepción y se salva el León de Collao. Y me parece que hay hombres lastimados, Manuel.
4: Sí, una jugada ahí que queda un poquito atrás con la conducción rápida del equipo de Everton de Villa del Mar, que se acercó otra vez con peligro. Están en el piso, me da la impresión que la Ribey ya se pone de pie, ¿cierto? El jugador de Deportes Concepción y el jugador de Everton se ve bastante más lesionado. De hecho, está ahí Piero Massa junto con él. Lo están revisando y parece que va a tener que entrar la asistencia. Se ve bastante, bastante mal el jugador de Everton de Viña del Mar. No alcanzo desde aquí a ver qué jugador es, pero todavía Piero Massa lo está viendo él. Será médico Piero Massa, pero lo está evaluando, ¿cierto? Es el jugador Moya de Everton y todavía retrasa, ¿cierto? La asistencia médica para Moya. Está evaluando el doctor Massa, Gustavo.
2: Joaquín Moya, uno de los jugadores que ha jugado todos los partidos de Everton de Viña del Mar en esta temporada. Y estamos entonces, minuto 30, 0-0 el marcador. 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
2: Ya se repone Joaquín Moya, Manuel.
4: Sí, ya está en la vertical Moya, que estaba bastante afectado y que fue evaluado por varios minutos por el drástico Piero Massa, que va a reponer el juego ahora con un bote a tierra. Tiene la pelota Everton de Viña del Mar.
2: La pelota la tiene Valentín Vidal tocándose al medio. Quería encontrar a Alan Medina. Se disputaba la pelota ante Joaquín Moya. La recupera Alan Medina nomás mediante Lucas Soto por el costado izquierdo. También aparece cerquita de la banca de Walter Lema. Toca hacia atrás para Oyarzún, el capitán de los ruleteros. Abre para Valentín Vidal por el costado derecho. Ya aparece Óscar Opazo. Este es Joaquín Moya. Empieza a ganar carrera. Bajaron a Joaquín Moya y tenemos tiro libre para Everton, Manuel.
4: Sí, Everton sigue, me parece a mí, controlando en estos 31 minutos, 32 casi ya de este primer tiempo. Sigue controlando bien las acciones, muerde bien y las intentonas de Deportes Concepción, sobre todo en el medio campo, controla el partido. Y bueno, evidentemente ya en este minuto 32 ha bajado un poquito la intensidad que nos dieron durante 15 minutos, pero Everton va y va de nuevo.
2: Leondoño con la pelota puede sacar el centro, rebota en Nelson Sepúlveda y tendremos entonces tiro de esquina de Pastene Rojo.cl.
4: Ahí va Everton entonces para este tiro de esquina. Me parece a mí destacable, no sé qué te parece a ti, el partido de Soto, el número 35, el partido de Moya también ha sido interesante. Everton, me ha gustado Everton, y ojo que va Deportes Concepción.
2: Aldrich Cara con la pelota, comienza a tomar carrera ante la marca de Joaquín Moya, está completamente solo. Aldrich Cara quiere meter el pase filtrado para Larry Bay. Notable, notable el portero Kirkman, notable el arquero de Everton de Viña del Mar, que le ahogó el grito de gol a Joaquín Larry Bay y lo tuvo el Conce. ¿Y de qué manera, Manuel?
4: Sí, una salida que parecía que no iba a traer mayor complicación porque iba Jara enfrentando a casi 5 jugadores de Everton, pero se dio maña, ¿cierto?, para meter un gran pase para Larry Bay, que definió como definen, ¿cierto?, los números 9 que saben, pero estaba Kirma en el arco y ahogó el grito de gol, la apertura que pudo haber sido esta tarde, noche aquí en el Ester Roa Rebolledo.
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0: Jorge Enríquez ante la pelota. Entonces tenemos tiro libre que está posicionado cerca de la banca del DT de
4: Ojo con lo que puede pasar aquí. Ojo, ojo, ojo.
0: Jorge Enríquez ante el balón. Largo el envío. Atención, el cabezazo. Oh, reclaman una mano. Reclaman una mano y hay penal. Hay penal, penal, penal para Deportes Concepción. Lo indica Piero Massa. No lo duda. Y tendremos entonces la posibilidad desde los 12 pasos para abrir el marcador, Manuel.
4: Sí, por eso te decía, ojo, ojo, que el tiro libre era bastante bueno, tres cuartos de cancha, le pega bien Enríquez buscando el área, buscando un cabezazo, y se produce ahí una mano, ¿cierto? No digo, sí, un poco involuntaria, ¿cierto? Un jugador de Everton que va a disputar la pelota con Larry Bay, claramente le pega en la mano, vamos a ver si el VAR hace algún llamado. Porque no me queda claro que la pelota haya ido en dirección a la portería, ¿eh? Y estaba un poquito tomado el jugador de Everton también con el jugador de Deportes Concepción, con Larry Bay. Vamos a ver si lo llaman o no, pero ya Larry Bay tiene la pelota, ya se está acomodando. Aquí vamos también a mirar un poquito la imagen de... Me parece un poco casual, ¿eh? Viendo la imagen de la televisión. Me parece que Larry Bay incluso tiene tomado al jugador de Everton, pero todavía no pasa nada.
0: Conversan con Piero Massa.
4: Exactamente, los jugadores de Everton están ahí conversando con Piero Massa, pero Massa no dudó, ¿no? Vio la mano y cobró inmediatamente. La mano fue muy, muy clara. La única duda que yo puedo tener...
0: En la intencionalidad.
4: En la intencionalidad, y sobre todo porque también Larry Bay tenía tomado al jugador de Everton, pero parece que no va a entrar el VAR en esta jugada y se va a ejecutar el penal. Penal importante en 35 minutos para Deportes Concepción.
0: Joaquín Larry Bay, el capitán de Deportes Concepción, le indica Piero Massa al arquero Esteban Kirman. Hay algo ahí, Piero Massa, ahí sí. No, indica que el penal va. Algo está señalando Piero Massa, ¿eh, Manuel? El silbido de Piero Massa, Joaquín Larry Bay, y la opción de abrir la apertura de la cuenta. Atención, ahí va Larry Bay. Kirman tapó, tapó, tapó. Falló en segunda instancia. Larry Bay se toma la cabeza, no lo puede creer. No lo puede creer Joaquín Larry Bay. Tapó el arquero Esteban Kirkman. Un disparo más o menos centralizado. Ahogó el grito de gol de toda la parcialidad lila. 0 para Deportes Concepción, 0 para Everton de Viña del Mar.
4: Sí, el nerviosismo, te digo, el ansia, el nerviosismo. Larry Bay ejecuta, hace ese repique que hace normalmente, pero le pega muy despacio, a casi en la mitad del arco, y después cuando el rebote le queda, la manda lejos. La pelota todavía seguramente va viajando hacia la avenida Collao.
0: La pelota la tiene Brian Béjar, comienza a presionar con más intensidad la gente de Everton de Viña del Mar. Despeja nomás, se las arregla para hacerse el espacio Brian Béjar y la manda a lejos. Ya lo está jugando Emiliano Ramos para Everton de Viña. Largo la pelota que le queda a la defensa de Deportes Concepción. Sale limpiamente Mateo González. Largo el despeje para que encontrara Ignacio Mesías, pero finalmente no encuentra ningún hombre lila. Pero sí encuentran a la defensa de Everton de Viña del Mar, que comienza a posicionarse y a ordenarse en lo que queda este primer tiempo. 0 para Deportes Concepción, 0 para Everton.
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4: Sí, jugador peligroso ciertamente es Larry Bay. Ejecutó mal, ¿eh? Ejecutó mal el penal, lo tiró muy centralizado. El arquero Kirman tuvo una buena contención y después tuvo un poquito de suerte porque el rebote le quedó como para definir, pero la tiró por sobre el horizontal. Tiene que calmarse Deportes Concepción.
0: Atención, Ignacio Mesías se mete en el área, puede posicionarse para disparar. Lo bajaron al Nacho Mesías. Parece nada en lo que indica Piero Massa. Sigue el juego nomás acá en Collao, Manuel.
4: Sí, parecía que lo habían tocado a Mesías. De hecho sigue tendido en el área de Everton de Viña del Mar, pero Massa estaba bastante bien ubicado, tenía la jugada limpia delante de sus ojos y simplemente dice que se juegue. Cuando salga la pelota, si es que sale la pelota pronto, seguramente si hubo algo, el VAR llamará al drástico Piero Massa.
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0: La pelota la tiene Everton de Viña del Mar mediante Esteban Kirkman. Quedará entonces para el debate esa falta, Manuel. Ya lo veremos en el entretiempo. La pelota la sigue jugando la gente de Everton en la saga defensiva. Largo el envío para encontrar un hombre de Everton. Finalmente encuentran a Alan Medina. Y hay un cobro, me parece que estaba en posición de adelanto.
4: Sí, venía volviendo. Sí.
0: Lo venía volviendo entonces. Si no me equivoco, es Lucas Soto, Manuel.
4: Lucas Soto, sí, venía volviendo de posición adelantada, entra en contacto, lo que pasa que fue casi en el medio de la cancha, entonces llama la atención el cobro, pero evidentemente sí estaba adelantado.
0: Lo está jugando Deportes Concepción en 40 minutos de este primer tiempo. 0 para Deportes Concepción, 0 para Everton de Viña del Mar.
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0: La pelota la tiene Joaquín Larribe y no lograba conectar con un compañero. La recupera Joaquín Moya. Presiona a la gente de Deportes Concepción ahí en la salida, pero largo el envío para que corra Santiago Londoño, el portero, el número 22. Engancha Santiago Londoño. Quería ganarle, pero estaba muy bien Mateo González. Caen los aplausos para el juvenil de Deportes Concepción, Manuel.
4: Sí, se ha firmado un poco el lado derecho, cierto, de la defensa de Deportes Concepción. Ha logrado controlar los ataques de Everton y por lo tanto ha estado un poquito más tranquilo por ahí en la defensa de Concepción. Sin embargo, Everton va y va.
0: La pelota la tiene Nelson Sepúlveda, lo empujaron a Nelson Sepúlveda, la ganaba Alan Medina. Nada, dice Piero Massa, largo el centro, muy larga esa pelota. Tenemos saque de fondo que ya jugará Nicolás Araya en 41 minutos de este primer tiempo.
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0: Lo está jugando Mateo González para encontrar un hombre en mitad de cancha, pero encuentra a Everton bien poblado en esa zona del terreno de juego y hay una falta sobre Santiago Londoño. Es lo que indica Piero Massa, Manuel.
4: Sí, ha tenido problemas, hablábamos recién que ha solucionado un poquitito el lado derecho de la defensa de Deportes Concepción, pero en general en este primer tiempo se ha tenido problemas para contener, cierto, el avance de Everton. Ahora hubo una falta que fue bastante fuerte y hay un tiro libre que puede revestir peligro para la saga de Deportes Concepción. Y como habíamos anunciado, cierto, como lo habíamos comentado al iniciar el partido, cuando vimos y nos enteramos que era Piero Massa, cierto, el árbitro del cotejo, bueno, Massa siendo Massa, conversando harto, buscando cámara, dialogando con los jugadores, mostrándose la personalidad que tiene, cierto, este árbitro nacional de renombre, ciertamente, pero que siempre busca más protagonismo del que quizás deben tener los árbitros de los partidos.
0: Sobre la pelota está Lucas Soto. Piero Massa entonces autorizará tres hombres. No tiene hombres atrás Everton. Todos están sumados al ataque, Manuel. Ahí sí, autoriza
4: Piero Massa. Sí, hay tres que están claramente fuera de juego.
0: Lucas Soto irá a la pelota. Ahí va Lucas Soto, largo el tiro libre, juega corto por la derecha para Óscar Opazo, centro al segundo palo, Ana Medina, reclaman un tiro de esquina me parece, pero hay saque de fondo que ya jugará Nicolás Araya para el Conce.
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2: Está jugando Norman Rodríguez para el Conce. Abre por el costado izquierdo para Dylan Varas. Nuevamente retrocede. Pelota que encuentra Nicolás Araya abandonado del arco. Y se empieza a impacientar la gente acá en Collao, que sabe la importancia de este partido y de los tres puntos, Manuel.
4: Sí, transitamos ya al minuto 44 de este primer tiempo. Bueno, Concepción tuvo una muy importante en los pies del Bati Larribey, penal desperdiciado, pero hay harto que trabajar, ¿cierto? Y hay harto que conversar seguramente en el entretiempo, cuando ya estamos llegando al minuto 45 de este primer tiempo.
2: La pelota la tiene Lucas Soto, largo el envío para que corra Emiliano Ramos. Norman Rodríguez de cabeza, se la devuelve a Nicolás Araya y se anula el peligro. 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
2: Tenemos saque de manos cerca del área de los ruleteros. Me parece que intentarán buscar un pase al área, Manuel.
4: Sí, buscando siempre a la Ribey, allá va el saque de esquina.
2: La pelota la quiere pivotear la Ribey, media vuelta, casi ganaba Valentín Vidal para Everton de Viña del Mar. Insiste Ignacio Mesías, me parece que tenemos saque de manos favorable a Everton, Manuel.
4: Sí, ya transitando el minuto 45 de este primer tiempo, me parece a mí que descuento podrían haber quizás dos o tres minutos. Se ha perdido un poco de tiempo, un poquito lo del penal y algo más por ahí con algún jugador que ha estado, cierto, lesionado, dos minutos, tres minutos. Ahí rápidamente van a levantar pronto, cierto, la tableta que nos va a mostrar cuánto tiempo de descuento hay en esta, para esta primera parte aquí en el Esterro.
2: Tres minutos de adición es lo que señala el panel electrónico del cuarto árbitro. Ya lo está jugando Deportes Concepción mediante Jorge Enríquez. Se equivoca en la salida otra vez los lilas. Hay un hombre caído de Everton, me parece una falta, pero dice que siga nomás Piero Massa. Se equivocaron en la entrega, desperdiciaron la ley de la ventaja y ya lo está jugando el Conce. Se vuelve a equivocar y no le gusta al público. Se empieza a desesperar la parcialidad de los lilas. Y tenemos saque de manos otra vez, Manuel.
4: Sí, Medina se juega bien y a veces se hace un poquito indetectable para el mediocampo de Deportes Concepción. Se mueve por todo el mediocampo Medina, mordiendo, buscando la pelota, creando un poquito de fútbol para Everton y eso le ha complicado al Conce en este primer tiempo.
2: Lucas Soto con la pelota, comienza a encarar, engancha hacia adentro Lucas espera a Óscar Opazo por el costado derecho. Atención con el ataque de los ruleteros. Se mete al área, Lucas Soto al centro del área. ¡Ah! Señor Nicolás Araya se adueña nomás del balón con las manos, Manuel.
4: Sí, buena atajada, de una buena llegada también de Everton por el lado derecho de su ataque y va nuevamente Everton. ¿Cómo pierde la pelota el Conce?
2: Berríos con la pelota, la recupera tras el ataque forzado ahí. Ahora sí pelea Nelson Sepúlveda, pero hay una falta sobre Berríos, Benjamín Berríos en el piso y Piero Massa dicta bien acá, hay tiro libre para la visita.
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4: Ojo con el tiro libre, así como dijimos, ojo, cuando se cobró el penal para Deportes Concepción, una posición bastante similar es el tiro libre que va a ejecutar Everton de Viña del Mar. Ojo que ya no queda casi nada este primer tiempo.
2: Lucas Soto ante la pelota, atención el balón al área. ¡Ah! Nicolás Araya tiene que puñetear esa pelota para despejar el peligro. Se chocaban ahí entre tres jugadores, Manuel.
4: Sí, pero no pasa nada, jugada de fútbol y ya repuso Everton.
2: Lo está jugando Vicente Fernández para el elenco de Everton de Viña del Mar. La sigue insistiendo Joaquín Moya, reclaman una mano con mucha fuerza desde la banca, lo quería jugar Vicente Fernández y sale Brian Béjar defensivamente a mandar esa pelota al lateral. Este Vicente Fernández con la pelota en las manos, me parece que intentarán llegar al área. Sirve para Alan Medina y se equivoca Alan Medina. Un pase muy complicado de ejecutar. Tenemos saque de fondo en el término este primer tiempo, Manuel.
4: Sí, seguramente esta jugada la habían ensayado en algún entrenamiento, pero le salió bastante mal. Desperdiciaron el saque de manos que los podía haber acercado al área y termina el primer tiempo.
2: Termina esta primera parte, termina este primer tiempo con un penal fallado por Joaquín Larribey. Pero lo cierto es que no tenemos goles. 0-0 empatan Deportes Concepción y el elenco de Everton de Viña del Mar.
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Tenemos entonces una igualdad sin goles acá en Collao. Deportes Concepción no se hace daño con Everton. Un partido que ya mencionábamos que era de suma importancia para el León de Collao, pero no han podido plasmar su juego de manera cómoda. Hubo lapsos en donde Deportes Concepción se vio mejor, pero al igual como lo mencionaba Manuel, daba la sensación de que Everton lograba llegar con más contundencia, con más claridad, a arrinconar a Deportes Concepción. Deportes Concepción tuvo una opción para abrir la cuenta en los pies de su capitán, de Joaquín Larribey, pero este no pudo anotarle al arquero Esteban Kirkman en un disparo que, a mi parecer, es más... No sé si tanto mérito del portero. Yo creo que tuvo la fortuna de que fue un disparo atajable, bastante atajable, porque es medio...

presionando de una manera quizás no conveniente a su equipo. Ya más o menos en los 15 minutos del primer tiempo se empezaron a escuchar los primeros silbidos y las primeras expresiones de inquietud por parte de la parcialidad de Deportes Concepción, que saben de la importancia de este partido, que saben de la importancia de ganar estos tres puntos, que saben también lo mal que le vendría al equipo perder esta noche aquí en el Ester Roa Rebolledo. Bueno, este nerviosismo de las tribunas que se congelaron cuando vieron que el Bati Larribey, su goleador, su insignia, cierto, perdía el penal mal ejecutado, con poca potencia, un poco centralizado, que después en el rebote, cierto, desperdicia, cierto, la oportunidad y la manda por encima del horizontal. Este público, más o menos me parece a mí 6.000, 7.000 personas que pueden haber hoy en esta noche aquí en el Ester Roa Rebolledo, también sintieron recorrer, cierto, este frío que su equipo está mostrando. Es verdad que el partido fue intenso, partió con mucha intensidad. Los primeros 15 minutos fue un poquito así como de ida y vuelta, pero Concepción trasunta nerviosismo. En las primeras jugadas vimos como Deportes Concepción perdía mucho la pelota. Es verdad que Everton presiona, es verdad que Everton va a morder por parte de Ramos, por parte de Soto, el número 35, que me ha gustado mucho este jugador de Everton de Viña del Mar, para qué decir Medina, al que le poníamos una estrellita, cierto, antes de comenzar el partido. Bueno, estuvo también soberbio Kidman, un ex Deportes Concepción, que jugó aquí el 2023, pero finalmente me parece a mí que Everton fue el equipo que más se acercó, que más cerca estuvo. Fíjese lo que le estoy diciendo, a pesar de que Deportes Concepción tuvo un penal, pero claramente Everton se acercó con peligro, tuvo más la pelota, tuvo el gol en los pies de Ramos, cierto, que se llevó a un defensa de Deportes Concepción, y si no fuera por Araya, quizás este partido lo iría ganando Everton. Quizás si no fuera por Araya, Everton iría en ventaja, y me parece a mí que si eso fuera así, sería merecido. ¿Qué tiene que hacer Deportes Concepción? ¿Qué hay en la banca de Deportes Concepción? Bueno, tenemos a Grillo, tenemos a Escobar, quizás para nutrir algo más el ataque de Deportes Concepción. Tenemos a Valencia, pero Valencia viene siendo un jugador discutido, ¿no? Perdió el penal ante Huachipato por Copa de la Liga, y viene hace rato, ¿cierto? Y está todo este rumor con respecto a Valencia, de que no estaría conforme aquí en Deportes Concepción, que no estaría cómodo en la ciudad, a pesar de que quizás él lo ha desmentido, ¿no? Pero después también está la actitud, ¿cierto? Que el jugador tiene, está haciendo banca, por lo tanto, no sé, Deportes Concepción tiene que mejorar muchas cosas. Sobre todo, me parece a mí, es difícil. El público empuja, el público exige, el público comienza a silbar, el público comienza a expresarse, ¿cierto? Con respecto a lo que está viendo, a los pases mal dados, a las pelotas perdidas. Everton en eso ha sido muy, muy claro, ¿no? Ha mordido harto en el medio campo. Pero bueno. Bueno, ahí estamos viendo un poquito la estadística que nos presenta también la transmisión televisiva. Fíjese, pues, la efectividad de pase de Concepción es de 78%, que no es alta. Everton tampoco ha estado mucho mejor, tiene una efectividad de pase de 81%. Es decir, han perdido bastante la pelota los equipos, ¿cierto? Se han equivocado en los pases. Concepción ha tenido un poco más la pelota, pero también no la ha administrado bien y no le conviene, ¿cierto? Me parece. No le conviene esta locura, ¿cierto? De ir de esta manera a tratar de encontrar el gol, porque Everton es un equipo que juega bien. En los pies de Medina, en los pies de Ramos, en los pies de Soto, incluso por el lado derecho de su ataque, con la experiencia del Torto Paso, ¿cierto? Everton se está constituyendo en un equipo peligroso para Deportes Concepción. Y ojo,

0: uno le da la sensación de que también Deportes Concepción es frágil, Gustavo, y que si llegara a recibir un gol, yo no sé si tendría la cabeza como para ir al empate, no lo sé.
1: Lo hizo una vez, lo hizo frente a Deportes La Serena, pero digamos que Deportes Concepción, para llegar a esa situación, bueno, hay varios factores. Lo cierto es que lo que mencionaba Manuel, Everton, lo que se podría diferenciar de manera más específica es que ha llegado con más contundencia al área. O sea, el rectángulo grande, Everton de Viña del Mar, lo ha transitado más el cuadro visitante de lo que lo ha hecho Deportes Concepción. Si bien es cierto, las estadísticas nos arrojan 2 tiros al arco de Deportes Concepción y 10 tiros totales frente a 5 tiros totales de Everton y 1 tiro al arco de Everton. Everton ha sido más contundente, es el adjetivo que le doy al desempeño en ofensiva de la visita. Yo creo que mi memoria me hace acordar de no solamente del lanzamiento penal de la Ribey, sino que también un mano a mano que queda, si mal no recuerdo, un pase de Misael Dávila por izquierda, que fue un centro y donde encuentra a la Ribey, quizá con la marca, no sé si encima, pero la marca muy cerca, dispara de primera y Kierman estuvo notable, sí, para tapar ese disparo. Y Everton, me parece que fue Lucas Soto el disparo al arco donde lo frena Nicolás Araya, Manuel.
0: Fue
1: Emiliano Ramos. Sí. No hemos tenido grandes chances. Ah, me parece también hubo otra, pero que creo que ahí la ganó Norman Rodríguez, le gana en cuerpo a Lucas Soto. Sí. Ahí también se salva Deportes Concepción.
0: Por eso, yo estoy muy de acuerdo con lo que dices tú. Se ha acercado bastante Everton, ha transitado, ha puesto los piececitos, ¿cierto?, en el área de Deportes Concepción. Lo que pasa es que, claro, tampoco no ha tenido gran finiquito, ¿no? Tampoco Everton es un equipo demasiado goleador. Entiendo que habría que ver la estadística, pero entiendo que tiene 9 goles, que son poquitos goles, creo que tiene 9 goles y ha recibido 11. O sea, es un equipo que transita ahí, digamos, pero que evidentemente no es un equipo goleador. Un equipo en la fecha número 12 con 9 goles claramente no es un equipo goleador.
1: Y sabes qué te voy a decir, yo creo que me vas a encontrar la razón. El trabajo defensivo de hoy de Everton, sabiendo cómo juega Deportes Concepción, en donde es un equipo que tiende a ser más directo, más que posesivo, Everton se ha enfocado en colocarle hombres encima a los encargados de comandar esas contras. No ha podido jugar de manera más cómoda. Jorge Enríquez ha tenido que aventurarse a driblear hacia los costados, donde ha intentado encontrar a Aldrix Jara, y un Aldrix Jara que no se ha sentido cómodo. No ha podido ganarle el duelo a Vicente Fernández. Ignacio Mesías muy alejado y no le dejan también el espacio para que corra. Ignacio Mesías, si lo recordamos, Manuel, en otros partidos ha tenido el espacio para correr, ha tenido también, no sé si la igualdad numérica, porque en otra ocasión ha sido uno contra uno. Ignacio Mesías ahora ha tenido que enfrentarse a más de un defensor de Everton. Lo hemos visto por el costado izquierdo, por supuesto, y por el costado derecho Aldrix Jara, que no lo ha hecho. Y un Joaquín Larribey, no sé si será apreciación mía o no, pero considero que muchas pelotas pasan innecesariamente por él. Muchas veces tiene que recogerse Larribey a tocar esa pelota, pero creo que se pierde un poco ahí en esas funciones. No sé si te parece, Manuel.
0: Sí, sí, es el imán también del goleador, ¿no? De jugarle la pelota, siempre pasa eso, ¿no? De jugarle la pelota a este que es un metegol, digamos, y que nos va a solucionar el problema, ¿no? Porque tiene la capacidad. No estamos dudando de la capacidad de...
2: No
0: estamos dudando de la capacidad de Larribey, pero ciertamente la ausencia, y entiéndase bien lo que decimos, la ausencia de Mesías y la ausencia de Jara como hombres influyentes en el partido, que no lo han sido en este primer tiempo, evidentemente deja un poco naufragando también al Bati Larribey, que como todo 9, que no es asistido, tiene la tendencia, por lo tanto, de venir a buscar la pelota, de recogerse, ¿cierto?, por ese callejón del 9, de recogerse por el callejón del 9, para intentar tocar la pelota, para intentar asociarse, pero nada de esto en este primer tiempo ha pasado con claridad en Deportes Concepción. Me parece a mí, que claramente ha sido por puntitos, más allá de las estadísticas, más allá de los tiros al marco, por puntitos ha sido mejor en esta primera parte, en estos primeros 48 minutos, Everton de Viña del Mar.
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1: Ya volvemos entonces. Piero Massa, que autorizará este segundo tiempo, y comienzan las acciones, comienza el complemento acá en Collao. Está igualando Deportes Concepción y Everton de Viña del Mar, 0-0.
0: Sí, hubo un cambio en Deportes Concepción para esta segunda etapa. El profe Lema saca de la cancha al número 29, Varas, y entra con la número 16, Sandoval. Por ahí intentará buscar soluciones el profe Lema al laberinto que le ha planteado Everton de Viña del Mar en este primer tiempo.
1: Hay una falta sobre Nelson Sepúlveda. Manuel, lo que tú decías, abandona el terreno de juego Dylan Varas, que estaba jugando de lateral izquierdo, e ingresa Mario Sandoval, un hombre que es importante en el medio campo. Estábamos viendo la posibilidad y me parece que va a quedar Deportes Concepción con un 4-4-2.
0: Sí, está con un 4-4-2, pero claramente también los centrales, un poquito más, ojo, que era lo que uno podría pensar, que tienen que tener cuidado, porque los centrales van a quedar un poquito más jugados y tienen que tener cuidado con las diagonales de los hombres de Everton de Viña del Mar, porque pueden fácilmente meterse a sus espaldas.
1: Valentín Vidal con la pelota, el jugador de Everton abre para Oscar, el tortapaso, el número 2. Aparece también Alan Medina, deja pasar la pelota, atención, toca bien la gente de Everton, gana finalmente Berríos, que con una carrera empieza a tomar nomás, toca con Alan Medina, este Berríos, pase filtrado para Ramos, la pelota no logran concretar la gente de Everton de Viña del Mar, finalmente le queda nuevamente otra vez a Joaquín Moya, toca para Vicente Fernández por el costado izquierdo, se suma al ataque Lucas Soto, atención, quiere encarar Lucas Soto, centro al área, nadie, no había nadie, ningún hombre esperando esa pelota, y Nicolás Saraya, que sale rápido con Mario Sandoval. Manuel.
0: Sí, bueno, Sandoval, que es el hombre que tiene la pelota en este instante, entró un poquitito a discutir justamente el mediocampo, ¿no? En lo que Everton le disputó muy bien y mordió muy bien a Deportes Concepción, bueno, Sandoval entró ahí, ¿no? Para jugar en el mediocampo, para recibir la pelota y para disputar justamente ahí donde Everton muerde, en el mediocampo.
1: Misael Dávila alcanza a recuperar esa pelota, pero con un infortunio, la pelota finalmente abandona el terreno de juego. Tendremos saque de fondo en 3 minutos de este segundo tiempo.
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1: Emiliano Ramos con la pelota, atención, comienza a tomar carrera, se va a meter en el área. Emiliano Ramos, puede caer el centro, oh, le queda mal a Medina, contención, Araya, notable Nicolás Araya, tras el pase de Emiliano Ramos, le quedó el disparo a Alan Medina y en perfecto estado para meter esa pelota dentro del arco. Bajaron el nombre del Conce y tenemos tiro de libre. Se salva Deportes Concepción, Manuel.
0: Sí, como te decía hace un momento atrás, bueno, Concepción va a quedar un poquito jugado, ¿no? Y ahora vimos una jugada por el lado izquierdo, pero el ataque de Everton llegó hasta casi a las barbas mismas de Araya, que pudo repeler un buen tiro. Tiene que cuidarse de Concepción, lo comentábamos también en el entretiempo. Yo no sé si Concepción tendrá la fortaleza mental de sacarse un gol si Everton llega a conseguirlo.
1: Es que lo ha hecho muy, muy difícil el partido de Everton, ¿no? No es un partido fácil para el Conce y ya lo está sintiendo. Atención, la pelota la tiene Alan Medina en mitad de cancha, toca para Joaquín Moya, bajaron a Moya, nada, dice el juez del encuentro. Lo tiene el Conce mediante Mario Sandoval, abre para Aldrich Jara, buena marca de Vicente Fernández. Este es Emiliano Ramos, pelea la pelota en mitad de cancha, buena intensidad de Brian Béjar, la recupera nomás Everton de Viña del Mar mediante Benjamín Berríos. La pierde otra vez, la recupera Jorge Enríquez para el Conce. Buena ejecución por parte de Mateo González, que ayuda a la salida limpia de Deportes Concepción, Manuel.
0: Sí, va saliendo el Conce, tiene que calmarse, tiene que armarse bien.
1: Y ojo, que va la pelota filtrada para Larry Bay. No alcanzaba a llegar, más atento estaba Esteban Kirman para Everton de Viña del Mar.
0: Sí, veo, sí, un poquito parecido estos primeros 5 minutos que llevamos ya del segundo tiempo a la lógica que se estaba jugando en el primer tiempo, ¿no? Un Everton de Viña del Mar que sale a morder a Concepción por los intentos de salida por los laterales y que también no renuncia al ataque, y va Everton de nuevo.
1: La pelota larga, pero estaba atento Norman Rodríguez para mandarla a los cielos esa pelota, y tenemos lateral otra vez para Everton de Viña del Mar. 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
1: La pelota la tiene Jorge Enríquez, el número 20, que conduce el balón hasta la mitad de cancha, pero toca hacia atrás para Misael Dávila. Otra vez para Norman Rodríguez, el número 21. Abre para Mateo González, el juvenil de Deportes Concepción. Aparece también Brian Béjar. Otra vez hacia atrás para Mateo González. Otra vez Norman Rodríguez para Deportes Concepción, y se comienza a impacientar la gente en Collao, Manuel.
0: Sí, esto ya viene ocurriendo más o menos del minuto 15, el primer tiempo. Comienza esto silbido, ¿no? Que usted escucha con el audio espectacular que tenemos esta noche aquí en Impacto Deportivo, y eso trasunta también a la cancha, y vemos como Walter Lema también comienza a impacientarse y comienza a mostrar y a dar como instrucciones a sus jugadores en el campo. Van recién 7 minutos de este segundo tiempo.
1: Largo el envío que recupera Deportes de Concepción en mitad de cancha. Lo tiene Jorge Enríquez. Toca hacia atrás para Norman. Nuevamente para Misael Dávila. Y por el costado izquierdo se suma al ataque Mario Sandoval. Engancha Sandoval. Comienza a driblar hacia el centro. Toca para Nelson Sepúlveda. Y Deportes de Concepción, que comienza a sentirse más cómodo con el control del balón. Y un toque de Norman Rodríguez hacia atrás. Desata la ira del público, Manuel.
0: Sí, impacientes todos, ¿no? Impacientes los jugadores de la cancha, impaciente Lema al borde de la cancha, impaciente los hinchas en las tribunas de El Esterroa.
1: Toca bien Deportes Concepción, aparece también Nelson Sepúlveda, comienza a firmarse en el área de Everton de Viña del Mar. Se equivocaba en Nacho Mesías, atención, espera Jara, quería entrar al área Nelson Sepúlveda y me parece que va a ser amonestado porque entró con fuerza desmedida, Manuel.
0: Sí, fue muy fuerte Sepúlveda sobre un jugador de la saga de Everton de Viña del Mar. Se gana la tarjeta amarilla por parte de Piero Massa. No tiene que caer en esto el Conce. Hicieron una buena jugada, se acercaron un poquitito ahí al área de Everton, pero no tiene que caer en el juego brusco. Ya quedó marcado, cierto, el número 27 Sepúlveda de Deportes Concepción con la amarilla. Calmarse, sí, eso es. Puede llegar el gol. En el primer tiempo lo tuvieron un penal a favor. calmarse, quizás es lo mejor que le puede pasar a Deportes Concepción.
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1: Largo el envío de Alan Medina, de cabeza responde Mateo González para Deportes Concepción. Lo está jugando la pelota antes corto de cancha. La tiene Norman Rodríguez, que despeja sin problemas a correr el Nacho Mesías. Atención, desplazó a Óscar Opaso. Puede caer el centro del Nacho Mesías. Centro atrás, esperaba Aldrix Jara, el número 19, pero de cabeza despeja la gente de Everton. Está jugando Nelson Sepúlveda, y que no se entendieron ahí, no se entendieron los hombres de Deportes Concepción. La pierde otra valiosa oportunidad para llegar al arco de Esteban Kirchmann, Manuel.
0: Sí, pierde justamente por el ansia, por el nerviosismo, por un pase mal dado. Ojo que la jugada cuando se inició, me parece a mí que hubo falta contra el Tortopaso, pero hay una característica de Piero Massa, ¿no? Juegue nomás.
1: La pelota la está jugando Berríos por el costado derecho para Everton de Viña del Mar. 0-0 el marcador, y estás escuchando Impacto Deportivo, Radio Destino, Radio Nonguén 107.9 FM, Interamericana 720 AM y 90.3 FM.
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1: Largo el envío para que la tenga Jorge Enríquez. No lograba acomodar esa pelota. La tiene el Nacho Mesías, pero se le acaba la cancha, se le acaba el terreno de juego a Ignacio Mesías. Lateral para el Tortopaso, Manuel.
0: Sí, va a repetir el lateral. Massa lo hace repetir. Algo pasó ahí con Opaso. Me parece que Mesías está bastante bajito, ¿no? Podría ser quizás candidato a salir. Está Cavaleri, está Escobar, está Valencia, está Grillo, ¿cierto? Como posibilidades para el profe Lema. Me parece tanto que Jara y Mesías no están a la altura de lo que está pasando y de lo que necesita Deportes Concepción.
1: Espera Emiliano Ramos por el costado izquierdo. Atención con la carga de Everton de Viña del Mar. Ah, se equivoca Emiliano Ramos cuando se preparaba para seguir corriendo el número 21 Berríos. Atención con la carga de Brian Béjar. A toda velocidad se iba Brian y la pelota que rebota en Lucas Soto, y tenemos tiro de esquina de pastenirrojo.cl.
0: Una buena jugada de Brian Béjar, que nos tiene acostumbrado como lateral, ¿cierto? Avanzar, se saca uno, se saca otro, y bueno, lo llegan a cerrar y finalmente la pelota termina en un tiro de esquina para Deportes Concepción. Siempre estas jugadas tendrían que ser bien aprovechadas. Vamos a ver.
1: Jorge Enríquez ante la pelota, atención, autoriza Piero Massa, lira la pelota al área con efecto hacia adentro, atención, el cabezazo, intentaba cabecear esa pelota, me parece, Norman Rodríguez, pero la pelota sea sumamente desviada. Con tiempo a disposición Esteban Kirchmann, tomar esa pelota con las manos, Manuel.
0: Así es, y va saliendo entonces Everton de Viña del Mar, que en estos últimos instantes, 5 minutos más o menos, ya vamos en el minuto 12 de este segundo tiempo, ha perdido un poquitito el control, ¿no?, del partido. Se entiende, frente a la necesidad, ¿cierto?, de empujar y de ir, que tiene Deportes Concepción.
1: La pelota la tiene Nelson Sepúlveda, no se entiende, no está en partido Nelson Sepúlveda. Segundo error grueso que ha tenido en esta segunda mitad, Manuel.
0: Sí, por ahí quizás habría otro candidato a dejar la cancha, no sé, quizás va a venir un cambio, ¿eh? Inmediatamente vemos como el ayudante técnico, el profe Lema, una vez que, ojo.
1: Atención con esta carga, puede caer en la apertura de la cuenta para Everton, pase para la Medina mitad en el centro de la cancha. Atención, el pase que quería cruzar y encontrar a Emiliano Ramos, pero estaba a tiempo Mario Sandoval para bloquear esa conexión, Manuel.
0: Sí, sin hacer mucho, Everton lleva realmente peligro. Hace tambalear la estantería de Deportes Concepción, que se ve frágil en la última línea defensiva. y siguen cayendo las pifias, ¿no? Y se sigue impacientando la gente aquí en el Esterroa.
1: Hoy Arzón con la pelota, pasa por la espalda el 35 Lucas Soto, al piso va Brian Béjar, caen los aplausos por haber ganado esa pelota. Jorge Enríquez con el balón, la conducción, pase filtrado por la banda derecha, no lograba concretar con Aldix Jara, al piso va Oyarzún, el capitán de los ruleteros, la recupera Benjamín Berríos, toca para Vicente Fernández, este Santiago Londoño, sale Mario Sandoval a bloquear esa pelota, nuevamente para Vicente Fernández, toca hacia atrás para Valentín Vidal, empieza a correr la gente de Everton, aparece Alan Medina en el centro de la cancha, atención por la espalda de Lucas Soto, pasa el torto paso, el centro, golazo, gol. Everton, la apertura de la cuenta en los pies de Emiliano Ramos, abre nomás el cero, abre la paridad acá en el Collao, en el Esterroa, y comienza a sumar tres puntos que los ilusionan de cara a las copas internacionales. Cero para Deportes Concepción, uno para Everton de Viña del Mar.
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0: Un buen gol de Everton de Viña del Mar, que llega a los pies del número 22 de Londoño, que conecta un muy buen centro, una muy buena jugada que ya habíamos visto repetida varias veces en este partido y que finalmente se concreta en el primer gol. En la apertura del marcador vienen varios cambios, sale el número 11, sale Ramos en Everton de Viña del Mar y entra Martínez con la número 29 y sale con la número 22 Londoño, el autor del gol, para dar paso al número 9 Alfaro. Eso en Everton de Viña del Mar. También van a haber cambios, también van a haber cambios en Deportes Concepción. Hay otro cambio más, sale con la, no, hay, eso se concretaron ya los cambios de Everton, y en Deportes Concepción sale con la número 11, sale con la número 11 Béjar y entra Rojas, y salió también con la número 20 Enríquez para dar paso al jugador número,
1: ya lo vamos a confirmar,
0: para dar paso al número 10 Valencia, sale Enríquez y entra Valencia con la número 10. Esos son los cambios en Deportes Concepción.
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1: La pelota la está jugando Deportes Concepción mediante Nicolás Aray. Ya vamos a repasar todos los cambios que se hicieron en estos minutos. Manuel, ¿ya estamos listos?
0: Sí. Salió con la número 11 Deportes Concepción Béjar y entró con la número 23 Rojas. Y salió con la número 20 Enríquez y entró con la número 10 Valencia. Y en Everton de Viña del Mar salió con la 11 Ramos y entró con la número 29 Martínez. Y salió con la número 22, el autor del gol, Londoño, y entró con la número 9 Alfaro.
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1: Hay dos hombres caídos en el piso, pero lo cierto es que hubo una falta desmedida de Javier Rojas. Se gana la amarilla, es lo que indica Piero Massa. Y veo, me parece, a Joaquín Moya muy, muy adolorido, Manuel.
0: Sí, Moya otra vez, ¿no?
1: Llega tarde, llegó sí, muy tarde.
0: Muy tarde Rojas. que acaba de entrar, ¿no? Que acaba de entrar al partido, sí. Y tuvo una entrada muy fuerte y Massa lo pintó de amarillo a segundos casi. No llevaba más de 2 minutos en la cancha, ya tiene tarjeta amarilla, lo que debe ser también en la cabeza de Walter Lema todo un problema, porque lo manda, ¿cierto? Lo manda a la cancha a buscar solución y el jugador de Concepción entra muy, muy fuerte. Sí, muy fuerte. No, está bien la amarilla, le entró muy fuerte a Berríos. Es Berríos el jugador de Everton, que todavía está en el piso y siendo atendido por el doctor Massa,
1: ¿eh? veíamos la repetición, se fue muy molesto Jorge Enrique Manuel, ¿eh?
0: Sí, bueno, es que de alguna manera el técnico lo señala, ¿no? Pero no sé si pasa por el tema de lo de Enrique, es que Concepción vaya perdiendo ya en el minuto 18 de este segundo tiempo. Me parece que Everton, lo decíamos en el entretiempo, lo dijimos varias veces, me parece que Everton está jugando bastante, bastante mejor que Deportes Concepción.
1: Ya retoma la pelota Óscar Opazo, lateral, juega para el número 35, Lucas Soto pasa por la espalda, se suma también a la Medina, atención, puede caer al centro, la recepciona de pecho, pasa por la espalda el Vicente Fernández, atención, el centro, saca nomás como puede la gente de Deportes Concepción, insiste Everton, y la pelota larga que le va a llegar a Joaquín Larribey, recepcionando de pecho también Joaquín, largo el envío para que corra por el costado derecho Macavaleri, atención, el disparo, perdonó, en definitiva era Aldrich Jara quien perdona nuevamente y la pelota abandona el terreno de juego por el palo izquierdo del arco de Esteban Kirkman. Nuevamente 0 para Deportes Concepción, 1 para Everton.
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0: Sigue bajando la temperatura en Concepción, Gustavo. Hay 9 grados y seguramente son bastante menos grados los que deben sentir los hinchas de Deportes Concepción esta noche aquí en el Ester Roa, dado el juego y dado el resultado.
1: El número 23 será el encargado de ejecutar el lateral en cerquita del banco de Walter Lema. Deportes Concepción que agotará todas sus opciones para igualar este partido y por qué no llevárselo también. Matías Cavalleri con la pelota, centro largo, espera Larribey, de cabeza despeja la gente de Everton. Baja el balón nomás, entonces el número 7 Joaquín Moya, largo el envío para encontrar a Julián Alfaro, recién ingresado en Everton. Toca hacia atrás para Leonardo Valencia, finalmente recupera el balón. Deportes Concepción la tiene Mario Sandoval, abre por el costado derecho para Misael Dávila. Este es Brian Bejar que juega con Aldrix Jara, pero estaba marcado Aldrix Jara. La recupera nomás Deportes Concepción mediante Leonardo Valencia. Toca hacia atrás para Mario Sandoval para Rojas. Javier Rojas abre para Matías Cavalleri por el costado izquierdo. Atención, el centro. Le podía quedar a Valencia, pero estaba más atento la defensa de Everton de Viña del Mar. Lo está jugando Norman Rodríguez. Cavalleri se equivoca, Matías Cavalleri en la entrega, intenta nomás llegar a esa pelota Norman Rodríguez y parece que tenemos lateral para Deportes Concepción, Manuel.
0: Sí, pero algo más le están dando Rojas, algo más le está dando Cavalleri de lo que estaba jugando Béjar, de lo que estaba jugando Mesías, ¿cierto? En Deportes Concepción, algo más le están dando y evidentemente también el buque insignia Larribey está intentando también que los jugadores, que sus compañeros se levanten.
1: Atención, ojo, el centro. ¡Oh! Notable Kirkman, notable el portero de Everton de Viña del Mar en segunda instancia, perdona Larribey, rebota en la pierna de Óscar Opazo y avisa el Conce. Se abrazan en Everton de Viña del Mar porque tuvo en los pies de Joaquín Larribey el empate y tenemos tiro de esquina de pastenirrojo.cl.
0: Cerquita estuvo el Conce de lograr la paridad. Se cae, como que se caía un poco el arquero de Everton, Kirkman, pero la logra sacar.
1: Largo el envío de cabeza, pelea Deportes Concepción. La pelota larga le queda a Aldrich Jara, que insiste con el centro sumamente elevado. Yo creo que vamos a ir a buscar esa pelota afuera, Manuel.
0: Sí, vamos a ir a Landalina inmediatamente a buscarla porque lejos. La cancha, nosotros estamos lejos, ¿no? Aquí en las casetas estamos en lo que equivale a un quinto piso, ¿cierto? Y por lo tanto la cancha El estado de la cancha nos queda un poquito lejos, pero me parece que está, no sé si te parece a ti eso, Gustavo, me parece que la cancha está un poquito blanda, a pesar de que no ha llovido en Concepción, la humedad es bastante grande.
1: Sí, la cancha se ha salvado, ¿eh? Ya lo anticipaba, me parece, Christopher, en algunas transmisiones atrás, donde mencionaba que el terreno de juego tenía un poco de miedo, ¿eh? con la cantidad de partidos que se iban a jugar entre mayo y junio de este año. Lo cierto es que han hecho trabajos intensivos para mantener la calidad del pasto, pero es de esperarse que la lluvia no perjudique tanto cuando caiga, porque el agua va a caer en algún momento.
0: En algún instante vamos a tener lluvia, y la cancha hoy día, como te digo, se ve un poquitito blanda, y harta humedad, y hay solo 9 grados a esta hora en Concepción.
1: Se equivoca Nelson Sepúlveda, Mario Sandoval, en definitiva, largo el envío para que corra Lucas Soto, la recuperaba Everton de Viña del Mar, y ahí está Javier Rojas, intentaba ganar ante la marca de Alan Medina, tocan hacia atrás para la gente de Deportes Concepción, este es Leonardo Valencia, el número 10, abre la cancha por el costado derecho para Brian Béjar, larga la pelota para encontrar a Joaquín Larribey ante la marca de Oyarzún, pivotea para Aldrix Cara, este es Aldrix Cara que quiere ganarle a Vicente Fernández, retrocede Aldrix Cara para encontrar un compañero, pierde la pelota Aldrix Cara, derrotado Aldrix Cara, que no ha podido tener un partido grato en esta noche acá en Collao, y atención con el ataque de Everton de Viña del Mar, bajaron a Oyarzún, me parece nada lo que indica Piero Massa, recién se pone de pie el jugador de Everton de Viña del Mar, Manuel.
0: La Concepción por el lado de Cavaleri, que ha generado algo más, cierto, que Mesías, pero la pelota tiene que, ojo,
1: centro largo, pasado, le queda en segunda instancia a Javier Rojas, el número 23, puede sacar el centro otra vez, insiste Deportes Concepción, intentaba pivotear la Ribé y no logra pivotear, en definitiva, ojo con el ataque de Everton de Viña del Mar en los pies de Alan Medina, bajaron al número 10 y ahí falta lo que indica Piero Massa. 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
0: Si entró Valencia, uno podría imaginarse que, bueno, denle la pelota al 10, ¿no? Y en realidad eso no ha pasado en estos minutos que Valencia lleva en la cancha, ha tenido que recorrer, ha tenido que como que buscar la pelota, pero no ha pasado por los pies de Valencia. Entonces, Valencia, que entró por Enríquez, no ha entrado en contacto con la pelota, y evidentemente si entró un 10, tendrían que buscarlo. Pero sigue Concepción jugando a lo que juega, yendo en este ataque directo, y en este instante saltándose a Valencia. En este sentido, este cambio en realidad no tiene tanto sentido porque nos están saltando un jugador que debe ser o está llamado a ser importante.
1: Estaba en posición de adelanto Alan Medina, están jugando en una baldosa, pero no estaba en posición lícita el número 10 de Everton de Viña del Mar. Ya lo está jugando Norman Rodríguez, tocando para el portero Nicolás Saray, abre por el costado derecho para Brian Béjar, comienza a gestarse el ataque de Deportes Concepción y espera Leonardo Valencia solo por el costado derecho, no le pasan la pelota al número 10, ahora sí que se la entregan al Leo Valencia, quiere tocar con Joaquín Larribey, media vuelta del número 32 del capitán de Deportes Concepción, que gana un lateral. Tenemos entonces saque de manos para Deportes Concepción, Manuel.
0: Sí, se acerca un poquito el Conce, pero la respuesta me parece a mí, no digo que vaya a ser infalible ni nada, pero evidentemente tienen que buscar a Valencia. Valencia entró para eso, para generar un poquito más de juego, o quizás también para seguir metiendo pelotazos, pero pelotazos con más sentido. Pierden la pelota y va Everton.
1: Atención con la carga de Julián Alfaro, tocan al medio para Joaquín Moya, este es Alan Medina, centro que pasa para encontrar al número 29, Brian Martínez, pelea Mario Sandoval, se la quiere robar, pero toca hacia atrás nomás, asegurándose la gente de Everton de tener la pelota sin arriesgar de más, con la ventaja momentánea, Manuel.
0: Sí, sin arriesgar de más, tratando de controlar la pelota, tratando de controlar el impulso que claramente se manifiesta en Deportes Concepción. Y más o menos estuvimos cerca del cómputo, 6 6.746 personas se han dado cita, 6.746 personas se han dado cita en esta noche fría aquí en el Ester Roa Rebolledo.
1: Insiste Everton con Alan Medina por el costado izquierdo, espera Fernández, puede caer el centro, toca para Medina otra vez, este es el número 10, quiere cambiar de lado, espera por este costado derecho, Óscar Opazo, el número 2, el Torta, ex Santiago Wanderers, la pelota la toca con Lucas Soto, el número 35, pelea ante la marca de Norman Rodríguez, y me parece que está en posición de adelanto, Óscar Opazo, es lo que indica el juez de línea, Manuel.
0: Efectivamente, y Everton ha logrado en estos minutitos empujar a Concepción de nuevo hacia su campo, bajarle las pulsaciones al partido. Concepción tiene que ir, no le queda tampoco mucho más fondo en la banca, pero tiene que intentarlo, tiene que ir, tiene que intentar dañar, tiene que intentar al menos acercarse al empate aquí en esta noche.
1: La pelota la tiene Lucas Soto y atención que puede caer el segundo. Aparece Brian Martínez por el costado izquierdo. ¡Oh! Perdonó Julián Alfaro, me parece que estaba en posición de adelanto. Y hay un hombre caído en el centro de la cancha, pero más ahí va a tener que va a tener algo que decir, ¿no?
0: Sí, el doctor va, pero ya está, ya está de pie, estaba adelantado Alfaro, por eso pienso que definió también no de la mejor manera.
1: Mario Sandoval con la pelota largo, le envió por el costado izquierdo para encontrar a Matías Cavalieri. Atención con Cavalieri, número 24, se mete a la área. Quería encontrar un centro rasante, pero estaba Óscar Opazo para frenar esa conexión. La tiene Lucas Soto, por la espalda pasaba Medina, choca con Misael Dávila. Misael Dávila que le dice que se pare cuando caía Lucas Soto. Pide que se calme también Piero Massa.
0: Sí, le dio un cariñito, pero nada, me parece a mí nada importante. Bueno, y la gente de Everton también, ya vamos llegando a la media hora y va a buscar, ¿cierto? Hacer tiempo, no apurarse, ¿cierto?
1: Minuto 29 de este segundo tiempo y estás escuchando impactodeportivo.cl.
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1: Centro al área, se equivoca Deportes Concepción, comienza a sentirse la frustración y la presión de empatar este partido, Manuel. Lo cierto es que sigue atacando Everton de Viña del Mar con Lucas Soto por el costado derecho, se suma también Julián Alfaro, atención que se puede meter al área el número 9 de Everton, pasa hacia atrás para Alan Medina, atención, puede preparar el cañonazo, le queda Martínez cuando se arrodilla Nicolás Araya porque quedaba sin opción tras ese rebote en la defensa de Deportes Concepción y vamos a tener tiro de esquina de Pastene Rojo.cl favorable a Everton de Viña del Mar.
0: Sí, bueno, Concepción está en la encrucijada, ¿no? Ser o no ser, ir por el empate me parece a mí que es lo que tiene que hacer, pero descuidarse, ¿cierto? Atrás le puede significar que Everton le marque el segundo gol y le ponga la lápida, ¿no? Y le pongo la lápida, es verdad que estamos en la fecha 12, pero una derrota esta noche aquí en Collao, suena a B.
1: Centro al área, vendrá Lucas Soto y el tiro de esquina, balón con efecto de cabeza, intenta insistir de Everton de Viña del Mar, le queda el torto paso, pero esa pelota se fue sumamente desviada, jugará rápidamente Nicolás Araya, caen algunos gritos de enojo acá en Collao, vendrá una modificación y tenemos 31 minutos de este segundo tiempo.
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1: Balón para que corra Alfaro. ¡Oh, golazo! Gol de los Zorros Cielo, gol de los Dorados en esta noche acá en Collao, que anota el disparo de pierna derecha Julián Alfaro, el número 9. coloca el 2-0 acá en Collao. Un marcador que comienza a saber amargo, un marcador que duele a la parcialidad lila acá en el Esterroa. Lo cierto es que Everton está haciendo la visita ingrata del semestre acá en Concepción. 0 para el Conce, 2 para Everton.
0: Bueno, gol de Everton, relatado muy bien por Gustavo Alfaro, un gran habilitador, deja solo a Martínez que bueno, se encarga de poner el 2-0, se viene de la noche, baja, ahora sí que de verdad, baja la temperatura, bajan las pifias, bajan los gritos, ¿cierto? Y no se ve solución para Deportes Concepción, al que se le viene la noche. Hay un cambio en Everton de Viña del Mar, va a entrar con la número 20 Villagrán y sale con la número
1: 35, me parece que es Lucas Soto.
0: Sale con la 35, sí, con la
1: Lucas
0: número,
1: Soto.
0: Lucas Soto, que fue uno de los grandes valores de esta noche aquí en Everton de Viña del Mar.
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1: La pelota la está jugando Deportes Concepción. Se equivocan reiteradamente la gente de Deportes Concepción. No logran salir del fondo, Manuel.
0: Sí, hubo un cambio también en Deportes Concepción. Entró Grillo, está el número 37 en la cancha. Rapidito vamos a ver quién fue el jugador de Concepción que dejó la cancha. Es un equipo que toda la noche, desde el inicio del partido, ¿no?, se ha equivocado mucho en los pases, no ha logrado encontrarse y estas 6.700 personas se manifiestan de esta manera. 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
1: Me parece que justo
0: dejaron de pifiar.
1: No, pero sí,
0: usted
1: verdad.
0: Lo escuchaba, sí.
1: No, sí, es verdad. Yo
0: digo, ya no es inquietud, es gritos de molestia, ¿no?
1: Sí,
0: no,
1: lo escuchábamos cuando preparaban el cambio. Bueno, ahí está.
0: Clarito, ¿no?
1: Ahí está el... Pareciera que no escucharon.
0: Sí, claro.
1: Le hicieron la pata a Manuel.
0: Sí, gracias. Me hicieron el aguante, lo hincha, sí.
1: Lo cierto es que, Manuel, escuchábamos cuando se preparaba el cambio de Fausto Grillo, la gente no le gustaba el cambio. Yo no considero que sea por Fausto Grillo, por la calidad de jugador. Yo creo que es porque no suma hombres al ataque. Como no es una traducción de querer ir a buscar el partido con más opciones.
0: No, quizás Lema estaba preparando... el hecho de que estaba viendo que Everton se le estaba viniendo, ¿cierto?, con cierta facilidad, y tenía también que dar un poquitito más de seguridad en la defensa.
1: Exactamente.
0: Pero bueno, la mala suerte para Lema, que estaba preparando el cambio. Grillo estaba en el borde del campo y viene el 2-0 para Everton, ya en 34 minutos, muy, muy, muy cuesta arriba lo que queda en esta noche aquí en el Esterroa para Deportes Concepción.
1: 34 para 35 minutos este segundo tiempo y estás escuchando impactodeportivo.cl.
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1: La pelota la tiene del Conce. Atención, el centro. Oh, esperaba a Misael Dávila. Reclaman un penal, pero no hubo nada de eso. Lo cierto es que tenemos saque de fondo de favorable para Everton de Viña del Mar.
0: Sí, harta desesperación. El jugador de Concepción, el número 22, Dávila, decía que lo habían empujado, en realidad no pasó nada, jugada de fútbol. Son muy malos los números de Lema, ¿no? Son muy malos los números de Lema, es muy malo el rendimiento de este técnico que llegó con la clara misión de, no digo de salvar a Concepción del descenso, porque no recuerdo bien la fecha que llegó, pero todavía no ni siquiera se cumplía. Ojo con Everton.
1: La carga de Everton por el costado derecho aparece Alan Medina, espera que se sume Óscar Opazo, deja pasar, atención, el pase es adentro, le puede quedar el disparo a Brian Martínez, quiere tocar hacia atrás para encontrar a Villagrán, se suma también Óscar Opazo, reclama, levanta los brazos, me parece Brian Martínez reclama unos empujones ahí en el área, Manuel.
0: Sí, pero no pasa nada, y menos con Massa, ¿no? Massa no va a cobrar eso. Segundo de Deportes Concepción, ¿no? Que ha dado con 8 puntos. Y Everton con esta victoria está metiéndose en el número 7, ¿no? Está alcanzando puestos de clasificación para jugar en América el próximo año.
1: Tendremos tiro de esquina de Pastene y Rojo.cl, que pertenece a Everton de Viña del Mar, Manuel.
0: Va Everton de Viña del Mar a buscar el tercero, ¿no? Le queda bien el Esterro este año a Everton de Viña del Mar. Viene el centro.
1: Villagrán ante la pelota, centro a la área con efecto, con los puños. Nicolás Araya muy atento estaba para inhibir ese disparo, ese intento de gol olímpico, me parece.
0: Sí, Manuel. Estuvo atento Araya. Araya no ha estado mal, ¿eh? Durante el partido no ha tenido nada que hacer en los goles. En realidad, de la mitad para arriba, Concepción es un equipo muy frágil, realmente muy frágil, que crea muy poco peligro y lo está sintiendo claramente esta noche aquí en el Esteroa.
1: Lo está jugando Norman Rodríguez para Deportes Concepción. Minuto 37 de este segundo tiempo y estás escuchando Radio Destino a través de su señal número 3.
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1: Lo está jugando Deportes Concepción. Quería intentar Joaquín Moya, pero la recupera la gente de los ruleteros. Lo está jugando Óscar Opazo por la espalda. Corre Julián Alfaro. Tiene la pelota Julián Alfaro. Alfaro pelea, toca seta para Óscar Opazo, que lo vino a ayudar. Este es el número 2, nuevamente para Brian Martínez. Se mete en el área Alan Medina, pasas atrás. Le avisa a Everton otra vez que quiere buscar el tercero. Lo está jugando Aldrich Carr en el centro de la cancha. Largo el envío para Matías Cavalieri, inhibido por la presencia de Valentín Vidal, el número 87 de Everton de Viña del Mar. Este es Felipe Villagrán. Lo está jugando Joaquín Moya. Toca para Julián Alfaro, que comienza a sumarse al ataque. Despeja el número 23, Javier Rojas. Le queda la gente de Everton otra vez, que insiste mediante Julián Alfaro. Toca hacia atrás para Felipe Villagrán. Villagrán que toca con Vidal, pasado la mitad de la cancha. Everton que comienza a dominar los minutos finales de este segundo tiempo. Aparece por el costado izquierdo Brian Martínez, que podría pasar por la espalda, pero estaba muy custodiado por la defensa de Deportes Concepción. Minuto 39 de este segundo tiempo, 0-2. Está ganando Everton de Viña del Mar.
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1: Largo el envío de Nicolás Araya, Manuel, que podríamos... Bueno, ya tenemos 5 cambios de Deportes Concepción. No le quedan opciones al profe Lema.
0: Sí, ya no hay más. Y te quiero tirar un dato del profe Lema. Cuando asumió en Deportes Concepción, ya hace 6 fechas, Lema declaró que no vine a pelear el descenso. Los números no mienten. Este es el quinto partido de Lema en Deportes Concepción. Tiene una victoria, un empate y está cosechando su tercera derrota. Parece que vino a pelear el descenso.
1: La pelota la tiene Aldrich Jara, driblea hacia el centro donde se suma Misael Dávila. Este es el número 22, que no atacan con rapidez. Atención al disparo. Intentó probar Misael Dávila desde muy lejos. Tiempo y espacio para que se adueñe de la pelota Esteban Griezmann, Manuel.
0: Sí, y los números de Lema en total manifiestan solamente un 20% de rendimiento. Falta todavía para que termine la primera rueda. ¿Estarán pensando los dirigentes de Deportes Concepción que necesitan otros jugadores o necesitan otro técnico?
1: Insiste Brian Martínez, le gana el duelo Norman Rodríguez, el número 21 de Deportes Concepción. Comienza a manejar la pelota hacia la mitad de la cancha. Se suma también Matías Cavalieri en el centro, en el círculo del terreno de juego. Toca para Javier Rojas, Cavalieri otra vez. Cavalieri que se la devuelve a Rojas en mitad de cancha. Y la gente del público, por favor, don Pedro, escuchemos la reacción de la gente acá en Collao.

0: tarjeta amarilla para Leonardo Valencia, se equivocaba y escuchábamos ahí el...
1: Y se escuchaba clarito lo que decía el hincha de Deportes Concepción, ¿no? Haz el foul por último. E hizo el foul, Valencia, pero se ganó tarjeta amarilla. Valencia también entró muy desconectado y tampoco es que lo busquen tanto a Valencia. Bueno, Concepción en un pozo, minuto 42 del segundo tiempo. Puede variar el marcador, me da la impresión a mí, Gustavo, pero el resultado me parece que no va a cambiar.
0: Sí, así es, este segundo tiempo despejó cualquier duda que podía haber, Manuel. Podría haber pensado uno que con el ingreso de Mario Sandoval esta cosa iba a cambiar, inclinarse para Deportes Concepción, pero lo cierto es que no.
1: Tenía cierto sentido la incorporación de Sandoval justamente para lo que nosotros habíamos comentado y que parece que el profe Lema había visto lo mismo, ¿no? Esta disputa del medio campo, pero no fue gravitante la actuación del número 16 de Concepción y Concepción se fue hundiendo en los mismos errores del primer tiempo, pelotas perdidas, malas salidas y Everton capitalizó muy bien, ¿cierto?, en este segundo tiempo lo que ha venido mostrando durante todo el partido. Un buen ritmo de juego, morder bien en el medio campo y aprovechar también el nerviosismo y la ansiedad del equipo lila.
0: Minuto 43 y estás escuchando ImpactoDeportivo.cl.
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0: Atención que puede caer el tercero, la pelota la tiene Everton de Viña del Mar. Salía en velocidad Brian Martínez, estaba muy atento Fausto Grillo para bloquear esa transición. Lo tiene Aldrich Jara por el costado derecho, está el ataque de Deportes Concepción, espera Valencia. Valencia la volea. Totalmente elevado y caen las pifias por montones, Manuel.
1: Sí, bueno, le queda la pelota, le queda cerquita, ensaya una volea. Valencia más o menos inclinado en el lado izquierdo del ataque de Deportes Concepción dentro del área. La pelota vuela y se pierde por sobre el arco que defiende Kirkman, que ha desaparecido también en este segundo tiempo. No lo recuerdo. Tiene una gran atajada Kirkman que puede haber significado el 1-1, pero mucho más de Kirkman no hemos visto porque Concepción no ha tenido claridad para llegar al arco de Everton.
0: Largo el centro, intenta pivotear Valencia. Ese pase de cabeza que no se logra concretar. La toma con las manos Esteban Kirkman y vamos a tener tiempo cumplido acá en Collao. Lo está ganando Everton 2-0.
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0: La pelota la tiene Julián Alfaro por el costado derecho, toca nuevamente en el centro de la cancha y la recupera Alfaro, le insiste el cuadro de Everton de Viña del Mar, por la espalda pasa Felipe Villagrán, puede caer el centro de Felipe, toca hacia atrás para que aparezca el número 2 Tortopaso, toca para Alan Medina que preparaba el derechazo, pero esa pelota fue tibia, fácil para Nicolás Araya, Manuel.
1: Sí, pero 6 minutos más, hace el cual.
0: 6 minutos de adición es lo que tendremos acá en Collao. Se impacienta y se enoja la gente de Deportes Concepción que ve cómo su equipo se comienza a hundir definitivamente en la tabla de posiciones. Lo tiene Alan Medina, transita el balón. Everton de Viña del Mar con seguridad y tranquilidad en estos minutos finales. La tiene el Tortopaso, toca hacia atrás para Valentín Vidal. Minuto 45 para 46. 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
0: Atención, puede caer el tercero, centro al área para Berríos. Centro largo, que no lograba encontrar con comodidad a Berríos. La pelota la tiene Julián Alfaro, que la aguanta ante la marca de Cavalieri. Alfaro, y el centro que rebota. Y vamos a tener un tiro de esquina de Pastenirrojo.cl.
1: Se observar el último cambio en Everton de Viña del Mar. Va a entrar Nicolás Baeza con la 14 y va a salir con la número 10 Medina. Medina, para mí, uno de los jugadores importantísimos de esta noche para Everton de Viña del Mar. Lo habíamos señalado al iniciar la transmisión. Ojo con Medina. Jugó mucho Medina hoy y forma parte importante de haber conseguido este triunfo en esta noche fría ya aquí en la ciudad de Concepción.
0: Centro al área, el centro que pasaba largo, no lo encontraba ningún jugador de Everton y quiere salir a toda velocidad al Linscar ante la marca de la defensa de Everton de Viña del Mar. No logra controlar la pelota, era tres hombres contra uno, difícil tarea para Aldix Cara, que no tuvo su noche y también estuvo mal acompañado en la ofensiva de Deportes Concepción. Atención, porque puede caer el tercero. Centro a la área, despeja nomás de pierna derecha Javier Rojas y esa pelota abandona el terreno de juego. Minuto 47 para 48 de este segundo tiempo.
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0: Largo el envío para que corra Nicolás Baeza. Baeza, que me parece que gana un tiro de esquina. De pastenirrojo.cl, Manuel.
1: No le sale nada al Conce, ¿no? Ya estos últimos 4 minutos que quedan del partido son realmente una agonía para Deportes Concepción, que ha tenido un partido muy, muy, muy difícil. Un equipo muy confundido, fallando muchos pases, fallando a la hora de concretar. Y yo pienso que esta noche la Ribey también va.

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1: Lo tiene Nicolás Baeza tocando hacia atrás. Finalmente abandona el terreno de juego tras un rebote en un jugador de Deportes Concepción, Manuel.
2: Hace 3 minutos que se está jugando ahí, en ese lado de la cancha. Eso te manifiesta también el grado de confusión que tiene Deportes Concepción. Ahora recién la pelota logró salir del lado izquierdo del ataque de Everton. Estuvo ahí 3 minutos la pelota.
1: La tiene el Torta Opaso tocando con Julián Alfaro. A correr no hace el Torta Opaso. Tocaba, abría para Felipe Villagrán, pero se le acababa la cancha al jugador de Everton de Viña del Mar. La pelota la tiene Javier Rojas tocando hacia el centro de la cancha para Norman Rodríguez, el número 21. Quiere enviar un pelotazo largo para encontrar a Joaquín Larribey, que pivoteaba a nadie. Por supuesto, realmente Deportes Concepción no fue su noche y dejó de competir con concentración, con seguridad, con ambición de ganar el partido hace varios minutos, Manuel.
2: El partido para Concepción terminó en el 2-0. Claramente, hasta ahí había empujado un poquito, se había acercado incluso a la posibilidad de haber empatado, pero hay que ir, hay mucho que trabajar. Y quizás los jugadores, el equipo, el plantel, no está recibiendo el mensaje, ¿cierto?, del profe Lema, no está recibiendo la instrucción, no está jugando con claridad. Es un equipo confundido, Deportes Concepción.
1: Fausto Grillo con la pelota, avanza nomás la línea de Deportes Concepción. Este es Alex Jara, se aventura en el uno contra uno. Jara, centro a la área, esperaba al Torto Paso para mandar esa pelota lejos. La sigue insistiendo Everton de Viña del Mar, pero pelea Norman Rodríguez para recuperar esa pelota y por supuesto que lo hace. Este es Matías Cavaleri, centro al área, Larribey que intenta de cabeza, esa pelota abandona el terreno de juego, se va por sobre el travesaño. Vamos a tener saque de fondo, Manuel.
2: Saque de fondo es córner, yo creo. No, va a pedir la pelota el drástico y lo va a terminar.
1: Sí,
2: a pesar de que se la apuraron, ¿eh? Se la ganaron los jugadores de Concepción. Va a venir el tiro de esquina
1: de pastenirrojo.cl. La pelota va a ir al área, atención, con efecto, despeja nomás y dejará la última Piero Massa, que será para Everton de Viña del Mar. A correr Berríos y ojo que se suma Martínez por el costado izquierdo. Engancha Martínez, espera Joaquín Moya, atención, el número 7 abre por el costado derecho para que aparezca Valentín Vidal. Toca para Felipe Villagrán. Tocan lentamente la gente de Everton de Viña del Mar. Y se acaba. Termina el partido. Finalizan los 90 acá en el Esterroa Rebolledo. Y escuchen el actuar del público.

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4: Son las 22 horas, un minuto.
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2: Son las 23 horas, 59 minutos.
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1: Es la 1:00 a.m, 57 minutos.
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1: Son las 6:58 a.m.
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1: Son las 7 de la mañana, 56 minutos.
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1: Son las 8 de la mañana, 56 minutos.
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amigas y amigos. Bueno, estamos comenzando ya lo que es nuestro programa, nuestro espacio, nuestra tu mañana interamericana. Bueno, vamos a comenzar saludando a todos quienes nos están acompañando al otro lado del parlantito. Le damos nuestro saludo así inmenso y comenzamos ya lo que es nuestro programa, nuestro espacio, hasta las 12. Claro que sí, hasta el mediodía. Ya son las 9 de la mañana, ya con 5 minutos. Arrancamos, ¿ah? Y tenemos a los amigos acá de Mecano. El tema se llama Maquillaje, nuestro siguiente gran éxito en esta hora de la mañana.

Ahí está Maltimaco con Mecano en esta mañana, en una mañana interamericana. La canción Maquíllate, eso. Éxitos y canciones durante toda la mañana en esta hora, lo que es en esta programación de tu radio, de la radio interamericana. Un ratito más vamos a estar con nuestros signos del horóscopo. Tenemos informaciones, tenemos de todo. ¿Ya? Eso. Para que puedas disfrutar.

compartir y tener un momento entretenido con nosotros durante la mañana, que se va a pasar así, pero rapidita, déjale. La invitación para que puedas participar también con nosotros, para que te puedas comunicar a través de nuestra línea de WhatsApp, ¿ya? Para que puedas mandar algún saludito y mantener lo que es este contacto, como siempre, durante el que tenemos siempre durante la mañana. 9:09, la viejita no se mueve, eso. Aquí tenemos a don Manuel Mijares, el tema se llama Bella.

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1: Esta es Tu Mañana Interamericana, Interamericana, Interamericana, Interamericana. 9 de la mañana ya con 16 minutos. Te quiero contar lo siguiente, que en la mañana de este día lunes se concretó lo que es la detención del padre de una menor de tan solo 2 años y que a horas de la tarde el día domingo falleció luego de caer del piso 11 de un edificio en la comuna de Las Condes. La medida fue adoptada por la Fiscalía Oriente Metropolitana luego de que el hombre y su pareja permanecieran retenidos en una unidad policial tras los hechos. ¿Ya? Cabe recordar que todo ocurrió en horas de la tarde este día domingo, cuando se reportó la caída de una niña de tan solo 2 años de edad desde el piso número 11 de un departamento en la comuna del sector oriente de la capital. Según los primeros antecedentes, la niña se encontraba bajo cuidado de su padre en el marco de una visita regulada por el juzgado de familia. ¿Ya? Al llegar lo que es el sitio del suceso, pudimos establecer que efectivamente la menor se había precipitado desde el piso 11, quien se encontraba al cuidado de su padre. Visitas reglamentarias en mano del juzgado de familia de Pudahuel, y que por causas que aún se están siendo investigadas, la menor se habría precipitado desde la ventana del dormitorio donde estaba durmiendo, señaló la subcomisario Marcela Donaire de la PDI. ¿Ya? Informaciones que entregamos también lo que es en esta hora a través de esta tu frecuencia, de esta tu radio, en la radio interamericana. La hora sigue avanzando, ya son las 9 de la mañana ya con 19 minutos. Y te recordamos que todos los días en este horario te acompañamos con esta programación de Tu Mañana Interamericana.

Ahí estaba la canción con Netiño, Netiño, Netiño, Netiño, Netiño, Netiño. En esta tu mañana interamericana. No te olvides, esta es la mañana, tu mañana interamericana. Todos los días en este horario, dentro de las 9 hasta las 12, hasta el mediodía. ¿Ah? Eso. Para usted que está al otro lado del parlantito, le voy a contar lo siguiente, que se puede comunicar con nosotros también a través de nuestra línea de WhatsApp, que es el más 56 9 87 49 45 55, más 56 9 87 49 45 55, es el número de nuestra línea de WhatsApp para que se pueda comunicar con nosotros también lo que es en este horario. También Instagram arroba interamericana punto radio, para que pueda seguir ahí a través de las redes sociales, al igual que Facebook Radio Interamericana. Y no te olvides también de bajar lo que es nuestra aplicación, que es Radio Interamericana, ¿ya? Para los teléfonos iPhone y también para Android, usted podrá bajar lo que es nuestra aplicación, ¿ya? En Play Store, baje y podrá escucharnos en cualquier parte del mundo, ¿ya? Eso, así me gusta. Eso. Ya son las 9 de la mañana, ya con 24 minutos. Soy tu amigo Walter Ardila Estello, quien te acompaña hasta las 12. Aquí tenemos a Pandora con este popurrí Juan Gabriel, 9 con 24.

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1: Exacto. Acompáñate junto a nosotros en esta mañana, en la mañana interamericana. Interamericana. No se vaya a olvidar, Radio Interamericana, ¿ya? Una radio con historia, una radio con estilo, una radio con mucha amistad, una radio cariñosa, ¿ya? Una radio con muy buena selección musical, una radio que le acompaña durante todo el día. Te voy a contar lo siguiente, que durante el fin de semana se registró lo que es un violento robo con intimidación en la comuna de La Florida, donde un hombre que regresaba desde el aeropuerto de Santiago fue abordado por un grupo de al menos 5 delincuentes fuertemente armados, mientras se encontraba en las inmediaciones de un local comercial donde había ingresado para comprar bebida. Ya el afectado relató que el momento de poder regresar a su vehículo notó la presencia de un automóvil con las luces encendidas y una intensidad inusualmente alta. El vehículo transportaba una gran cantidad de personas en su interior, y casi de inmediato cerca de 5 sujetos descendieron del automóvil y se dirigieron hacia él. La víctima se percató de que era el objetivo del ataque al ver que uno de los primeros sujetos se baja ya y portaba lo que aparentemente era un fusil de guerra. Ante la amenaza intentó refugiarse en el interior de una botillería donde había realizado lo que es la compra, pero los delincuentes lo siguieron, lo rodearon y lo golpearon con un arma exigiéndole sus pertenencias, ¿ya? Vamos a mandar un abrazo acá para don Francisco, ahí está, que está ahí en sintonía, nos está mandando algunos mensajitos, les de Penco, le vamos a mandar un abrazo grandote a esta hora, lo que es en este programa, aquí en este espacio, a través de esta tu radio. Para doña Elizabeth, también, que los está escuchando, lo que es acá en el Gran Concepción, también le vamos a mandar un abrazo, pero afectuoso. Ellas también, y ellos están siempre en contacto con nosotros a través de esta tu frecuencia, de esta tu radio, ¿ya? Así que a ustedes, amigos míos, muchas gracias por enviarnos estos WhatsApp. Usted también puede hacer exactamente lo mismo, ¿ya? 24 minutos faltan para las 10 de la mañana. 24, tenemos al tubo Pimpinela. El tema se llama Bronca, otro gran éxito en esta mañana interamericana.
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1: Así estamos saboreando cada éxito acá en esta tu programación de tu radio interamericana. Interamericana, cuéntele a sus amigas, sus amigos, que en Concepción estamos desde hace mucho tiempo acá con esta tu radio interamericana. 90.5 también, lo que es en nuestra frecuencia FM en Coronel. Saludos grandes para todos los muchachos. 90.3, ahí está, 90.3 es nuestra señal para nuestros grandes amigos de Lota, ya para quienes nos están escuchando también, lo que es en San Pedro de la Paz, a quienes están ahí, lo que es la región del Biobío. Ya abarcamos toda la región del Biobío con toda nuestra buena música, buena onda. Y abarcamos también a través de nuestra app, de nuestra app, ya usted puede bajarla, lo que es nuestra aplicación de Radio Interamericana, y podrá escucharnos en cualquier parte del planeta, del mundo, ¿ya? Usted puede estar en Japón y nos va a estar escuchando acá, ¿ya? Pedro P. Para los amigos de Concepción, de Hualpén, de Talcahuano, de Coronel, de Chiguayante, de Laja, de Penco, de Tomé, de Mulchen, de Contulmo, de Arauco, de Los Álamos, El Evo, ya, Santa Juana, Tirúa, Los Ángeles, Cabrero, Cañete, ya. Bueno, siempre en contacto a través de nuestra frecuencia AM, como dice tu radio interamericana. Seguimos, faltan solamente 15 minutos ya para las 10 de la mañana. Pedro P. ¿Te gusta Ricky Martin? Aquí tenemos un gran éxito con este gran artista.
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espectacular, una noche espectacular, una noche bonita, bonita, bonita, bonita. Bueno, puede ser también lo que es una mañana y una tarde entretenida en Cachayita junto a nosotros y juntos a esta programación de tu radio, de la Radio Gente Interamericana. No te olvides, allí estamos todos los días para que usted pueda acompañarse siempre con la mejor música, las canciones de ayer, hoy y siempre. Ya se están preparando los muchachos para entregarnos un ratito más de lo que son los signos del horóscopo, así que váyanse preparando. Ya ratito más estaremos entregando lo que son nuestros signos del horóscopo a través de esta tu radio, de la Radio Interamericana. Solamente 8 minutos faltan ya para las 10 de la mañana, 8 minutos para las 10. Oiga, este día lunes 18 de mayo, el servicio hidrográfico y oceanográfico de la Armada, el CHOA, descartó lo que es la posibilidad de un tsunami en las costas de nuestro país a raíz del temblor de magnitud 5.0 en la escala de Richter ocurrido lo que es en la región de Tarapacá. Las características del sismo no reúnen condiciones necesarias ya para generar lo que es un tsunami en las costas de nuestro país, indicó el CHOA. Ya, primero, a ver, ya estaba mirando acá, pa pa pa pa pa pa pa pa pa pa pa. Ya. Esta es básicamente lo que es la información que tenemos, lo que es en esta hora a través de este programa, de este espacio, de esta tu mañana interamericana. Aquí tenemos a don Roberto Carlos, el tema se llama Mi querido, mi viejo, mi amigo.

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2: Son las 9 de la mañana, 57 minutos.
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1: Ahí estaba el temazo con doña Ana Gabriel. Ni un roce. ¿Sabe usted lo que le dijo un fósforo a otro fósforo? Dijo, al menor roce pierdo la cabeza.
2: ¿Cómo está? Mira.
1: Bueno. Esa es la frecuencia, esa es tu radio, esa es nada menos que tu radio interamericana. ¿Ya? A ver, me estaban preguntando sobre los signos del horóscopo. Acá lo tenemos.

Que lo tengo. El signo de Aries, atención para nuestros grandes amigos y amigas del signo de Aries, para quienes nacieron en la fecha del 21 de marzo al 19 de abril. Ya dice acá que te activa lo que es la ambición, pero conviene canalizar con calma. Una idea nueva puede abrirte las puertas si las concretas el día de hoy. El color es el rojo vivo, también en el amor hay tensión que se resuelven con honestidad. En salud hay que atenuar el sobreesfuerzo. Ya en cuanto al dinero, buen momento para poder renegociar algunos gastos, y el número es el número 7. Para el signo de Tauro, para quienes nacieron en la fecha del 20 de abril al 20 de mayo, la estabilidad devuelve a tu agenda lo que estaba disperso, pide orden. En cuanto al color, es el verde. En el amor, se fortalece lo que es el vínculo con un gesto simple. En salud, revisa lo que es la alimentación y el descanso. Ya en dinero, mira con una lupa las ofertas y renovaciones. El número de la suerte es el número 4444. El signo de Géminis, el 21 de mayo al 20 de junio, la comunicación es tu mayor herramienta, pero evita ir demasiado rápido. El color es el amarillo dorado. En el amor, conversación clave que aclara ciertos males entendidos. En salud, cuida la garganta y regula el ritmo. A ver, esto es el signo de Géminis. En cuanto al dinero, entrada pequeña, gastos controlados, y el número de la suerte es el número 12. ¿Ya? Vamos con Cáncer. 21 de junio al 22 de julio, tu sensibilidad se impone. Escucha primero y decide después. El color es el color plata. En el amor, intimidad emocional sin prisas. En salud, beneficia el descanso mental. En dinero, evita impulsos. Y el número de la suerte para el signo de Cáncer es el número 3. Exacto, el número 3. Ya son las 10 de la mañana con 11 minutos. Aquí tenemos a Tormenta, el tema se llama Cebando Mate. 10 de la mañana ya con 11 minutos.

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1: Ya lo sabes, 666, tu mañana interamericana. ¿Ya? 10 de la mañana ya con 16 minutos. 10 de la mañana ya con 16 minutos. Vamos a mandar un abrazo grande para nuestro muy buen amigo Oscar, que nos escribe, dice, saludo desde Laguna Redonda. ¿Ya? Le vamos a mandar un abrazo grande para él y obviamente para todos los amigos quienes nos están escuchando en dicha localidad en Laguna Redonda. Así que para ustedes vaya nuestros saludos así, pero inmenso también. Te voy a contar lo siguiente, que tengo los signos del horóscopo, el signo de Leo, 23 de julio al 22 de agosto. Ganas protagonismo, pero el verdadero triunfo es compartir. Hoy puedes inspirar a tu equipo con una actividad positiva. El color es el naranja. Ya en el amor, la sinceridad te acerca a lo que es aquella persona. En salud, revisa el calor y la hidratación. En dinero, proyecto prometedor, si hay seguimiento, el número es el número 9, el número de la suerte. Para el signo de Virgo, 23 de agosto al 22 de septiembre, ordena documentos o tareas que te dan sensación de control. El color es el azul. En el amor, pequeños actos de cuidado suman mucho. En salud, tendencia a enfermarte, así que cuídate. En dinero, decide con datos antes de firmar y el número es el número 5. Para quienes nacieron entre el 23 de septiembre al 22 de octubre, el signo de Libra, el día pide lo que es un equilibrio entre lo que quieres y lo que los demás esperan de ti. En salud, mantén lo que es un buen horario en las comidas. En dinero, posibles mejoras por un acuerdo razonable, y el número es el número 8, ¿ya? Así revisamos los signos del horóscopo en esta hora a través de esta tu radio, en la Radio Interamericana. Hay una canción que me gusta mucho, se llama Espérame en el cielo, corazón, si es que te vas primero. ¿Se acuerda usted, no? Aquí lo tenemos en nada menos que Albert Hammond en tu mañana interamericana.

Ahí estaba el tema con Albert Hammond y esta Espérame en el cielo, corazón. Si es que te vas primero, bla, bla, bla, bla, bla, bla, bla. ¿Le gustó la canción o no? Una canción pero bonita, hermosa, hermosa, hermosa, hermosa, como toda nuestra buena selección musical que entregamos acá en esta tu radio, en la radio interamericana. Bueno, miles de conductores ya comenzaron lo que es a recibir lo que es el bono para taxista y transportista en ayuda económica, diseñada para poder mitigar el impacto del alza de los combustibles mediante la entrega de 100,000 pesos por seis meses. Pero, sin embargo, uno de los puntos clave de esta medida es el momento en que se solicita. La fecha de inscripción al beneficio determina directamente lo que es la cantidad de pagos mensuales que va a recibir lo que es el trabajador, ¿ya? El Ministerio de Transporte y Telecomunicaciones indicó que este aporte no es un pago retroactivo. El transportista puede postular lo que es en cualquier momento hasta septiembre, pero el número de bonos que recibe dependerá del mes en que lo solicite. Por ejemplo, si postula en junio, no recibirá lo que es el dinero correspondiente de abril y mayo. Solo comenzará lo que es a recibir los pagos restantes a partir del momento en que se solicita, o la solicitud sea lo que es aprobada, por lo que es vital realizar lo que es el trámite lo antes posible. Así que, ya lo sabes, el pago no es retroactivo, ¿ya? El bono para los taxistas y transportistas. Buen dato, buen dato, buen dato, buen dato, buen dato. A partir de mañana, aquí está don Alberto Cortés. A partir de mañana, 10:23.

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1: Ahí estaba el tema Soy Vivido, esperando por ti, con don Álvaro Torres. Eso, limité la canción, ¿no? Buenísima, buenísima, buenísima, buenísima. 28, faltan ya para las 11 de la mañana. Vamos a mandar un abrazo grande para todos nuestros grandes amigos quienes están ahí en la locomoción colectiva. Les vamos a mandar un abrazo así, pero grandote, inmensote también en esta hora, lo que es en este, en esta tu mañana interamericana. Vamos con los signos del horóscopo. El signo de Escorpión, 23 de octubre al 21 de noviembre, tu intuición guía decisiones, pero conviene verificar los hechos, dice acá. El color es el negro. En el amor, profundidad y límite claro. Funciona salud, ya en cuanto a la salud, te dice, baja lo que es un poquito el estrés, relájate un poco, respira y haz pausa. En dinero, evita riesgos, prioriza la seguridad y el número de la suerte es el número 2. El signo de Sagitario, para quienes nacieron en la fecha del 22 de noviembre, el 21 de diciembre, te empuja, dice, la curiosidad, pregunta y aprende y avanza. El color es el azul eléctrico. En el amor, la sinceridad abre una etapa más o menos ligera en tu vida. En salud, vigila la energía, descanso activo. En dinero, buen día para planear una inversión prudente. Y el número de la suerte es el número 10, ¿ya? Pam, pam, pam, pam. Ratito más vamos a estar con el signo de Capricornio, con el de Acuario y con el de Piscis para finalizar lo que es nuestra tanda de signos del horóscopo en esta hora. Eso, no te olvides, todos los días en este horario te acompañamos con los éxitos, con canciones, con temazos de ayer, hoy y siempre en esta tu mañana interamericana. Para las 11 de la mañana. Bertín Osborne. El tema se llama Tú.

Ahí estaba el tema Como tú con Carlos Vives. ¿Ya? En esta tu frecuencia de tu radio interamericana. 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La hora sigue avanzando, ya son las, bueno, faltan solamente 18 minutos ya para las 11 de la mañana. Tenemos un tema que se llama Lola y lo trae Chayam. En tu mañana interamericana.

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1: Esta es tu mañana interamericana y estaba el temazo con don Cristian Castro. Cuando me miras, gran éxito, linda canción en esta hora, en esta mañana, en la mañana interamericana. Solo 10 minutos faltan ya para las 11:50. Te quiero contar que lo siguiente, que estos últimos días del mes de mayo tendremos lo que es un feriado, y aunque no se podrá concretar como un fin de semana largo, algunos organismos han establecido que lo van a ceder como un sándwich junto al viernes 22. En concreto, se trata del Día de las Glorias Navales, que permitirá lo que es un día de descanso para el próximo jueves 21 de mayo, el último festivo, el último feriado de este mes, luego del Día del Trabajador. Lamentablemente para algunos, el próximo jueves 21 de mayo 2026 no es feriado irrenunciable, lo que implica que, pese a ser festivo, algunos trabajadores deberán ejercer sus labores. Lo anterior debido a que cuando se trata de feriados irrenunciables, solo algunos servicios pueden funcionar de manera normal, ya, con sus respectivos horarios según lo establezca el empleador. Solamente quedan 3 feriados irrenunciables para el año 2026, que son el día 18 y 19 de febrero, el 25 de diciembre, que corresponde lo que es a las fiestas patrias y Navidad respectivamente. Ya, de este modo, actualmente restan solo 12 feriados hasta que termine lo que es el año 2026, en los cuales son jueves 21 de mayo, ya el domingo 21 de junio, el lunes 29 de junio, el jueves 16 de julio, el sábado 15 de agosto, el viernes 18, sábado 19 de septiembre, el lunes 12 de octubre, el sábado 31 de octubre, el domingo 1 de noviembre, el martes 8 de diciembre y el día viernes 25 de diciembre. ¿Ya? Eso. Esta es tu programación de tu radio, la Radio Interamericana, una radio con estilo, una radio con historia, una radio con música bonita. Eso, con música entretenida, música para el corazón. Seguimos. Faltan solamente 8 minutos ya para las 11 de la mañana. Aquí tenemos, ¿se sabe quién? A don David Bisbal. El tema se llama ¿Quién me iba a decir? Esta es tu Radio Interamericana.

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3: Son las 10 de la mañana, 58 minutos.
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1: Esta es tu mañana interamericana. No te olvides que hoy, bueno, pasadito de las 12, vamos a estar con el doctor Leopoldo Moreno, con la botica del ayer, ya, para que usted ya, bueno, se vaya preparando si tiene algún problema en la salud, ya. La vía natural es una vía más correcta, ¿ah? Eso. Te voy a contar que, bueno, a las 5 de la tarde estamos también con nuestro gran amigo con Garoto, ya, Rodriguinho. El Garoto de Ipanema, que te va a estar acompañando, nada menos que con su Conectados en tu radio.

Bueno, tenemos un panorama bastante buenísimo durante todo el día aquí en esta tu radio interamericana. Aquí está don David Bisbal. ¿Quién me iba a decir? Gran éxito en esta hora.

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1: Esta es tu radio interamericana. Vamos con los tres últimos signos del horóscopo. Los últimos tres signos del horóscopo en esta mañana, en la mañana interamericana, ¿ya? A ver, el signo de Capricornio, para quienes nacieron en la fecha del 22 de diciembre al 19 de enero, la disciplina rinde fruto, aunque sean, bueno, en pequeñas acciones. El color es el marrón, en el amor, compromiso con hecho, no solo palabras. En salud, cuida la postura y el descanso nocturno. En dinero, cumple objetivos posibles, ya, incentivo. El número es el número 6. Esto es para el signo de Capricornio, para quienes nacieron en la fecha del 22 de diciembre al 19 de enero. Ya, el signo de Acuario, 20 de enero al 18 de febrero. Hoy la innovación te favorece, cambia el enfoque y verás muy buenos resultados. El color es el turquesa, en el amor, conexión mental que se vuelve real. En salud, reduce pantallas. En dinero, oportunidad para colaboración en equipo, y el número es el número 14, ¿ya? Este es el signo del horóscopo, el signo de Acuario. Y para finalizar el día de hoy, tenemos nada menos que el signo de Piscis, para quienes nacieron en la fecha del 19 de febrero al 20 de marzo. Tu mundo emocional pesa, pero también te inspira. Conviene concretar para que la sensibilidad se traduzca lo que son en buenos avances. El color es el azul, en el amor, amor con ternura. Evitas suspensiones también en salud. Atención a la somatización, respira y relaja. En dinero, ajusta presupuesto y evita gastos por impulso. El número de la suerte es el número 11111. Esta es la programación en esta mañana, en tu mañana interamericana, por los signos del horóscopo, ¿eh? En esta tu mañana, en la mañana de tu radio interamericana. La hora sigue avanzando, 11 de la mañana ya con 15 minutos. Te voy a contar lo siguiente, que a las 5 de la tarde llega nuestro gran amigazo Rodriguinho, como te estaba comentando hace un ratito atrás, ya, el garoto de Ipanema, con todas las canciones y con todos los grandes éxitos y con temazos de ayer, hoy, siempre, y también con la información oportuna. Ya lo sabes, a partir de las 5 de la tarde, Garot Rodriguinho con Conectados en la Tarde, aquí en tu radio interamericana. Y en la música te vamos a presentar nada menos que a Gloria Estefan. El tema se llama Abriendo Puertas. Gran éxito, linda canción en esta hora, en esta tu mañana. Vamos a aprovechar de mandar un saludo grande para don Esteban González, que nos está escuchando acá en Penco. Le vamos a mandar un abrazo grande para él, y qué bueno que esté en sintonía al otro lado del parlantito.

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Ahí estaba el temazo con Jarabe de Palo y este bonito, bonito, bonito, bonito. Eso. ¿Usted quiere un buen programa bonito aquí en su radio interamericana? Todos los días te esperamos con grandes y buenos espacios, espacios bonitos, ¿ya? Temazos bonitos, tenemos de todo para hacerle lo que es una jornada bastante entretenida a través de esta hora. 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Nos acompaña también lo que es en este programa y en este espacio, en esta mañana, en la mañana interamericana. Te recordamos, en nuestra línea de WhatsApp es el +56 9 87 49 45 55, +56 9 87 49 45 55 es el número para que ustedes se puedan comunicar también con nosotros, para que nos envíe algunos mensajitos, alguna cosa, y ahí vamos a estar siempre en contacto durante este programa, ¿ya? Para quienes nos están escuchando en Concepción, en Talcahuano, vaya nuestro abrazo girandote también. Para quienes están ahí pero con la antena paradita acá en Lota, ya también le vamos a mandar lo que es un abrazo grande a través de nuestra señal de FM, ¿ya? De la frecuencia mejorada. Seguimos, escuchamos buenos éxitos, lindas canciones hasta las 12 horas, que llega el doctor Leopoldo Moreno con la botica de la Yal, ¿ya? Así que ya lo sabes, todos los días en este horario te acompañamos con buenos y grandes éxitos a través de esta tu radio, en la radio y en tu mañana interamericana. ¿Ok? Eso. Y la música está don José Luis Rodríguez. El tema se llama Agárrense de las Manos.

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1: Así están en cadena con tu radio Interamericana. Todos los días en este horario, dentro de las 9 hasta las 12, está acá tu amigo Walter Ardile, que te acompaña en esta mañana, una mañana entretenida, una mañana en cachayita, una mañana con buena música, una mañana para que usted pueda estar así, pero muy atenta a todos nuestros grandes éxitos, a todas nuestras lindas canciones que entregamos en este programa, en este espacio. Oiga, le voy a contar lo siguiente, pero voy a mandar un abrazo grande para todos nuestros grandes amigos que van detrás de un volante ahí escuchando la radio. Y aparte de eso, te quiero comunicar lo siguiente, que bueno, las 16 capitales regionales de nuestro país han disminuido sus niveles de congestión vehicular tras la histórica alza de combustible registrada en abril de 370 pesos para las bencinas y de 580 para el diésel. Así lo reveló lo que es un estudio realizado por CityLab BioBio, que utilizó datos de la aplicación Waze para poder analizar y comprar el periodo previo, contemporáneo y posterior a la medida implementada por el gobierno. Ya en Concepción, la disminución fue de 5.85%, situándose en el sexto lugar nacional y sobre todo por el periodo nacional, que es de un 5%, junto a otras comunas como Copiapó, Antofagasta y Valdivia. Asimismo, la mayor caída se registró entre las 6 y 8 horas en línea con el inicio de la jornada laboral, ¿ya? Así que, bueno, también es bueno dejar el automóvil, hay que tomar una micro, salir, uno tiene otra posibilidad, tiene otra vitrina de la vida cuando uno se traslada en una micro, en un colectivo, en un Uber, puede conversar con otras personas, puede ir mirando, vitrineando, ya no está preocupado del estacionamiento, cómo está el auto, me lo habrán robado. No, ya, mejor deje el autito en la casa, salga el fin de semana con la familia y dedíquese a escuchar buena música y a transitar ahí sin ninguna preocupación, ¿ya? 20 minutos faltan ya para las 12 y 6 de tu radio Interamericana. La mañana Interamericana, quien saluda a continuación es a don Enrique Iglesias. El tema se llama Si el amor llama a tu puerta.

temporadas de lluvia. SBO ya presentó lo que es su plan de invierno 2026. El plan contempla lo que es una serie de acciones preventivas orientadas a asegurar lo que es la continuidad y calidad del servicio. Entre ellas, la limpieza, mantención e inspección televisiva del alcantarillado mediante tecnología robotizada que permiten evaluar el estado de las tuberías y anticipar eventuales fallas. Bueno, para esto ya se proyecta lo que es la mantención de más de 140 kilómetros de redes en la región del Bío Bío, ¿verdad? Así que bueno, ya lo sabes, es Bío,

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Bueno, ya mirando lo que es la hora, ya es momento de decir muchas gracias, de reencontrarnos ya el día de mañana, si Dios así lo quiere. Y bueno, seguir entregando y escuchando buenas canciones y grandes exitazos, ya a través de esta radio. No te olvides en nuestra línea de WhatsApp, si quieres contactarte con nosotros, ya con nuestro medio en cada uno de nuestros programas. Más 56 9 87 49 45 55. Más 56 9 87 49 45 55 es el número de nuestra línea de WhatsApp. Ya a las 5 de la tarde, Garoto, ya Rodriguinho, el Garoto de Ipanema, te acompaña con los mejores éxitos, las buenas canciones. Y quien te acompaña a continuación es nada menos que el doctor Leopoldo Moreno, con su programa La Botica del Ayer. Así que ahora ya nos estamos despidiendo. Muchísimas gracias. Cuídense mucho. Les quiero harto. Nos reencontramos mañana a partir de las 9 de la mañana. Y para finalizar, nos vamos con Lucero. El tema se llama Mi Destino Eres Tú.

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2: Son las 11 de la mañana, 57 minutos.
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0: Eso es. ¿Qué tal, queridos amigos? Qué gusto más grande saludarles a esta hora cuando ya estamos arrancando este espacio de salud y bienestar en que, impresionante, pero una radio con botica, ¿ya? ¿Qué radio? En algún lugar del mundo usted se imagina una radio con una farmacia, nada, como nada que ver, ¿no? Y me acompaña una extraordinaria, ¿cómo le podríamos decir? Gerente de Administración y Finanzas de esta botica, como es Alejandrita Silva. ¿Cómo estás, Alejandra? Bienvenida.
1: Hola, doctor. Muy bien. Muchas gracias por esa presentación.
0: Sí, le iba a decir que era como auxiliar de farmacia. Usted no es farmacéutico, soy yo, el farmacéutico, ¿no?
1: Así es.
0: Pero obviamente, además de que usted sabe mucho de medicamentos, de estos remedios naturales, ha tenido una experiencia vasta en, sobre todo en los procesos de depuración, detoxificación y todo lo demás, pero usted tiene estudios académicos de alto nivel en el área de la economía, de las ciencias financieras. Usted es ingeniero comercial.
1: Así es, doctor. Ingeniero comercial, licenciada en ciencias de la administración de empresas.
0: Ya, ¿ustedes son como ingenieros civiles comerciales o ingenieros comerciales?
1: Ingenieros comerciales. Lo que pasa es que inicialmente yo salí hace hartos años de la universidad ya.
0: ¿Podríamos decir cuánto? No, guardemos nada. Yo puedo decir que salí hace como 50 años, pero usted no guarda.
1: Y en aquella época, cuando yo estudié, los ingenieros civiles estaban orientados principalmente a los procesos industriales.
0: ¿Ya?
1: ¿Ya? Todo lo que tenía que ver con maquinaria, fábrica, toda la ingeniería dura. Ya. Y los ingenieros comerciales estaban encargados de todo lo que es la administración, economía, finanzas, súper distinto a los civiles industriales. Entonces nosotros nos especializamos en las ciencias blandas de la ingeniería, por decirlo de alguna manera, y en hacer los análisis desde el punto de vista financiero, de recursos humanos, de personal, marketing, imagen de la empresa y también psicología. De hecho, nosotros estudiábamos mucho la sociología, en primer lugar para entender en el contexto y después al ser humano
0: propiamente tal,
1: para saber

0: Así es, y cambiar el concepto, porque en el fondo uno no entiende muy bien cómo se administran los recursos o cuestiones tan básicas, doctor, porque en este país a las personas les entregan una, abren una cuenta corriente.
1: ¿Ya?
0: Y le dice, sí, muy bien, pero la cuenta corriente tiene asociada la línea de crédito y la tarjeta de crédito.
1: ¿Ya?
0: Y la gente piensa que la línea de crédito y la tarjeta de crédito, los cupos que tienen es para gastárselo.
1: Yo nunca he tocado mi línea de crédito, gracias a, o alguna vez, sí, alguna vez tuve que tocarla ya, pero siempre la dejaba como lejos de mi vista. Yo no quería, yo soy una persona adversa a la deuda.
0: Maravilloso, doctor.
1: Adversa a la deuda. Me pongo a rezar el Padre Nuestro, digo, perdona mis deudas, como también yo perdono a quienes me adeudan, obviamente. Pero no me gusta eso de tener deudas, eso es como una carga fuerte.
0: Claro, es importante y no solamente afecta el presupuesto de la familia, sino también afecta la emocionalidad de las personas. O sea, imagínese usted que llega a fin de mes.
1: ¿Ya?
0: Y no le alcanza su presupuesto para pagar todo lo que tiene que pagar, emocionalmente lo va a desestabilizar, le va a generar estrés, el estrés le tiene relación con el aumento de cortisol, lo va a inflamar y se van a generar enfermedades que oportunistas, como bien dice usted, que van a atacarlo. Entonces también es importante trabajar el área la salud financiera.
1: Ok, bueno, ahí está todo claro. Una radio, una estación de radio, como la que usted sintoniza a esta hora en algún lugar de nuestro país, de Arica a Punta Arenas, y a lo largo y ancho también del país, porque hay, por ejemplo, en la quinta región tenemos estaciones de radio que cubren nuestra botica en todo lo que es el Valle Aconcagua, pegadito ahí a la frontera con Argentina, y se desliza usted por la quinta región hasta la costa, hasta la ciudad de Valparaíso, no sé, nos escuchan. En todos lados tenemos una gran cobertura a través de 64 estaciones para hablar de temas de salud. Hoy día nos convoca esto le podríamos llamar como un conglomerado de radios dedicada a la salud.
0: Así es.
1: Sería como una radio salud nacional, ¿no? Hoy día vamos a hablar de dos cosas. Primero, el tema que nos convoca, que es ¿por qué nos enfermamos?
0: ¿Ya? Doctor, eso yo siempre me lo pregunto.
1: ¿Cómo? ¿Verdad?
0: Sí, ¿por qué nos enfermamos? Me encanta que haya tocado ese tema hoy día.
1: Claro, es que son varias aristas que las conversaremos ya en un temita de conferencia en algunos minutitos. Y el segundo importante punto, vamos a destacar uno de los tantos complementos naturales que son los que nosotros, con los cuales trabajamos los terapeutas, con los cuales trabajamos nosotros los terapeutas, en el propósito de restaurar la salud quebrantada de la población. Y ese es el magnesio biosomal. Me han pedido mucha información sobre el magnesio porque es el mineral que está de moda. Hay varios productos que de repente se ponen de moda, luego desaparecen. Me acuerdo con Daniel Cordobés cuando comenzamos hace 30 años atrás más o menos a hacer estas redes nacionales de programas. Estaba de moda el cartílago de tiburón. ¿Puede creerlo? Cartílago de tiburón. Y la verdad es que yo nunca fui muy amigo del cartílago de tiburón. Porque más allá de las propiedades, en la angiogénesis y todo lo que hay en varios estudios, me imaginaba a los pobres tiburoncitos que no, la verdad es que no pude trabajar con ese producto y luego pasó de moda. Hoy día la verdad es que casi nadie consume, por lo menos en este lado, en el occidente, el cartílago de tiburones, porque aparecieron otros suplementos mucho más potentes y efectivos para tratar las dolencias articulares, como es el flexiarticular. Pero particularmente hoy día está de última moda el tomar magnesio. Y esta moda me parece muy buena porque si uno hace un análisis en toda la población mundial, se va a dar cuenta que más del 70% de la población está al debe con magnesio. Le falta este mineral.
0: ¿Y por qué, doctor?
1: Porque las tierras, lamentablemente, han sido sobreexplotadas. Y cada vez las tierras, que son las que nutren las plantas, las hortalizas, las verduras, están más pobres de ciertos nutrientes. En este caso el magnesio, pero hay otros más también.
0: ¿Y el magnesio, doctor, lo encontramos en las plantas de hojas verdes?
1: Todo lo que tú veas, bueno, lo encuentras también en las legumbres, lo encuentras en los frutos secos, pero es bien interesante cuando tú ves una hoja de rúcula, por ejemplo. ¿Ya? O ves una hoja de, no sé, acelga, albahaca, mientras más verde, mientras más oscurita sea, ese color verde está aportado por la clorofila. El corazón, el centro de la clorofila es el magnesio. Entonces nosotros, además que los terroirs están muy pobres de magnesio, la gente está comiendo poco.

0: poco vegetales.
1: Sí,
0: la,
1: es cierto.
0: La gente, hay muchos niños que se imaginan que el choclo son estos dientes que compran en una bolsa plástica. No saben que viene una mazorca y nada, nunca han pelado un choclo. Como lo hacía yo con mi abuela Auristela, para hacer las humitas y luego las teníamos que rayar o moler. Las teníamos un molino de manual para molerlo todo eso. Entonces, bueno, el magnesio hoy día es un mineral del cual nosotros estamos en deuda. Así también como el consumo de pescado, entre otras cosas que se me vienen a la cabeza, pero el magnesio. Entonces, ha aparecido un boom de suplementos ricos en magnesio. Y han aparecido sales que han transformado las típicas fórmulas inorgánicas con que está el magnesio en la naturaleza en sales orgánicas para hacerlo más digerible y más absorbible. Porque, obviamente, el magnesio se ha demostrado que funciona muy bien en el sistema nervioso cansado, en las personas con alto nivel de cortisol, como decía usted, en las personas que por la noche hacen bruxismo o hacen insomnio de conciliación, personas con problemas al corazón, con cardiopatías que están asociados a una hipertensión arterial o a arritmias en general, pacientes con diabetes, por ejemplo. Ayer me escribía un amigo, Horacio Ceruti, que le acaban, es mayor, le acaban de diagnosticar una diabetes tipo 2. Lo primero que hice, lo llamé, él está en Estados Unidos, comienza a tomar magnesio biosomal, magnesio biosomal. ¿Dónde encuentro el magnesio biosomal? Lamentablemente por ahora solo en Chile, pero lo pueden pedir ellos de Estados Unidos, lo pueden pedir y se le envían el magnesio biosomal. ¿Por qué el magnesio biosomal? Primero, que les quede claro, primero porque estamos con bajos niveles de magnesio. Segundo, porque habiendo tanta oferta de magnesios, magnesio quelado, magnesio citrato, magnesio cloruro, hay una... En Estados Unidos, el otro día estuvimos allá, 150 tipos de magnesio. ¿Y cuál es el mejor magnesio? Son todos los magnesios lo mismo. Cambia lo que acompaña al magnesio. Ya es como el acompañamiento, es como el arroz que va con el pollo, ¿verdad? Es pollo con arroz, pollo con papas fritas, pollo con puré, pollo. El acompañamiento es lo que al magnesio le da ciertas cualidades de digestibilidad y de absorción. Entonces, ¿qué hicimos en Madre Tierra? Unimos todos estos tipos de magnesio que hay en el mercado, que son los inorgánicos, los orgánicos, y le aplicamos nosotros nuestra ciencia. ¿Cuál es nuestra ciencia? Por ejemplo, incorporarle vitamina B6, que es la piridoxina, para que este magnesio, porque imagínate, pasa desde la boca al estómago, con el ácido clorhídrico se disuelve, y ese magnesio tiene que ser absorbido. Entonces, para que haya una mejor absorción, para que se abran los canales ya de incorporación del magnesio a la vía sistémica, está la piridoxina, la vitamina B6. Y por si todo eso fuera poco, el magnesio biosomal viene con un aminoácido, de los que quelan el magnesio inorgánico, que es la lisina. ¿Qué es lo que ocurre con la lisina? Cuando se libera la lisina, luego de haber transportado el magnesio, haber hecho su pega así como de Uber, ¿verdad? La lisina es un gran aminoácido cardioprotector. Y entendiendo que hoy día una de las primeras causas de muerte en el planeta son las enfermedades cardiovasculares, fíjate cómo le adicionamos ya un plus, un bonus extra a este gran magnesio biosomal. Así que vamos a arrancar con el magnesio biosomal. ¿Te parece?
1: Me encanta el magnesio, doctor.
0: Es la mejor, le llaman el magnesio, la madre de los minerales. Es como el mineral madre.
1: ¿Y sabe qué, doctor? Yo lo tomo cuando hago ejercicio. Y desde que tomo magnesio, yo lo tomo al acostarme en la noche.
0: ¿Ya?
1: No tengo esos dolores musculares que antes tenía.
0: ¿Y sabe por qué ocurre eso?
1: No, doctor, me tinca que es el magnesio.
0: No, sí,
1: El magnesio lo evita, no
0: claro,
1: sé.
0: ¿Sabes lo que pasa ahí con el magnesio? El magnesio trabaja mucho de la mano del potasio, pero particularmente el magnesio es el mineral, así como el calcio, que trabaja en la contractura muscular. Cuando usted hace levantamiento de pesas, no sé, hará las flexiones, todo lo que hacen ustedes en el gimnasio, ahí se requiere una contracción muscular.
1: Sí.
0: Pero luego, esa contracción muscular tiene que en el proceso de recuperación relajarse, desinflamarse, porque la gente va al gimnasio y quedan con los bíceps, llega don Daniel después del gimnasio, hace unos músculos grandes, pero es porque el músculo está inflado. Yo le digo, eso es claro. Mentira, eso, espérate un ratito, se va a desinflamar. En ese proceso de desinflamación, que es altamente sanador también, es parte del proceso metabólico terapéutico de la acción muscular, se requiere magnesio. Entonces usted está ayudando a su cuerpo tomando el magnesio biosomal, que me imagino que es el que usted toma, ¿no?
1: Así es, el magnesio biosomal.
0: Ok, ese magnesio, el biosomal, Bueno, como todos los otros magnesios, pero el magnesio biosomal, ¿por qué se los recomiendo? Porque tiene esa ventaja, que es la suma de todos los magnesios, y además viene con aminoácidos que protegen nuestro corazón y con la famosa piridoxina, que es la llave. Ya es como mandar a Daniel de vacaciones a una casa de campo y no pasarle la llave de la casa. Y se queda ahí afuera mirando la casa y todo y no puede entrar. Eso le pasa cuando no tiene la piridoxina. Entonces, volviendo al tema que está haciendo usted, toma magnesio biosomal y está ayudando al proceso de recuperación en lo que es la desinflamación natural de toda la contractura muscular, la reparación celular del tejido que se destruye también. Hay un proceso que es anabólico por la noche sobre todo, y lo más importante, le va a ayudar a generar calma, tranquilidad, desasosiego y una conexión con ese buen dormir que es tan importante para tener un buenos días. Una buenas noches es fundamental para tener pronto un buen día, ¿no?
1: Así es, doctor. Por eso me levanto así como contenta y duermo mejor.
0: Magnesio biosomal, anótelo. 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Después le voy a explicar por qué, y que ayuda, por lo menos hasta ahora se han determinado más de 300 reacciones bioquímicas en su organismo.
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0: La temática del día de hoy, vamos ya con la música incidental a hacer el break y empezamos a recibir consultas, Alejandrita, ¿te parece?
1: Sí. Tenemos muchas consultas, ya me están escribiendo, doctor.
0: Más 569-5174-0637, la línea verde, para que la tenga anotadita, de nuestra querida botica de Madre Tierra. Saludamos a todas las estaciones de radio que a esta hora hacen su espacio de salud y bienestar. Aun cuando todo el resto de la radio igual provee bienestar, porque nos entretiene.
1: Sí, para el alma.
0: Sí, provee
1: nos
0: sal.
1: Da consejos.
0: Claro, provee en salud, te dan el clima.
1: Qué importante.
0: Ya, claro, si tú ya tienes una claridad con respecto al clima.
1: Oye, doctor, una niña nos está preguntando, Verónica.
0: ¿Ya?
1: Nos pregunta cuánto tiempo hay que tomar el magnesio diosmal.
0: Ah, esa pregunta siempre me hacen. Es una pregunta, mira, gracias Verónica. Siempre me dicen, doctor, ¿cuánto tiempo hay que tomar sus suplementos nutricionales? El Bicolon, el Evelap, el aceite de orégano oro, en este caso el magnesio biosomal. Yo siempre les digo, ¿usted come manzanas?
1: Sí, me encantan las manzanas.
0: Ya, ¿pero las come frecuentemente?
1: Sí, todos los días.
0: Ah, no. No.
1: No, pero ¿sabe qué, doctor?
0: Ya, ¿una vez a la semana come manzanas?
1: No, yo como más de una vez a la semana.
0: ¿Dos? ¿Dos veces por semana?
1: Okay. A veces.
0: Ya, póngale dos.
1: Porque
0: ya.
1: A veces las
0: Daniel,
1: hago,
0: ¿cuántas sí. veces come manzana usted? Manzana, estamos hablando del prunus, el fruto del manzano. A la semana. ¿Cuántas veces come?
2: La verdad, una vez a la semana.
0: Una vez a la semana. Ya una vez, dos veces por semana. Entonces, yo le digo, ¿cuánto tiempo diéramos comer manzanas nosotros en la vida?
1: ¿Ya?
0: Siempre. Daniel, ¿usted cuánto tiempo cree de su vida mientras tenga la dentadura como la tiene? ¿Ya? Porque a veces cuando nos falla la dentadura, montar la fruta es una opción, ¿verdad? Qué sé yo. Pero ¿cuánto tiempo usted cree con buena dentadura y todo lo demás deberíamos comer manzanas?
2: Toda la vida.
0: Y si no, rayada, ¿ya? El día que tenga problemas los dientes, yo rayo la manzana.
1: Le cuento un cortito de la manzana. ¿Ya? Cuando estaba en la universidad, yo escuché que la manzana era muy buena para ponernos alerta.
0: Sí.
1: Y comía todos los días manzana, doctor. Todos los días una manzana.
0: Ah, o sea, usted es de las personas que hace lo que escucha.
1: Que siento que me hace sentido.
0: Bueno, aquí un consejo. Haz lo que escuches, está bien. Pero primero haz lo que escuches. Me parece bien, si crees que la fuente es una fuente creíble.
1: Exactamente.
0: Ya, porque el otro día había un señor hablando de salud en una radio. Y yo pregunté, ¿quién es este caballero? Y me dan el nombre del caballero y que hablaba así, pero mucho, era como un doctor así, como que, ¿en qué momento no me lo crucé en la universidad? Decía yo, o en algún congreso. Y el señor me contaban, con todo el respeto, que nunca fue a la universidad a estudiar nada de salud. No era profesional de la salud.
1: Mm.
0: No era profesional. De hecho, había llegado a la radio. Pero no lo voy a decir porque puede herir susceptibilidades, pero hacía otra cosa como en algún momento también la hice yo. Yo fui vendedor ambulante en un momento dado, yo fui taxista, yo he hecho muchas cosas. Pero yo creo que la fuente es importante y esa fuente que tenga un respaldo, que acredite, en el caso nuestro, que usted es licenciada en ciencias de la economía y todas esas cosas, yo soy licenciado en química, soy licenciado en farmacia. El nivel de licenciado se te da cuando una institución seria, como su universidad o como es la mía, una institución seria te respalda que tú puedas dar clases.
1: Así es.
0: Tú no puedes dar clases si no eres licenciado, no tienes el grado de licenciado.
1: Ni tampoco puedes escribir libros.
0: Y tampoco, imagínate.
1: ¿Ya? Hacer tesis o investigaciones, no lo puedo hacer si no es licenciado.
0: Ya. Entonces, primero que todo, preocúpate de la fuente. Porque había un señor, como te digo, que nunca había pasado ni por ningún lado. Y ese señor estaba dando una información importante sobre las. De hecho, estaba hablando sobre el cáncer. Imagínate, hoy día, que me preocupa mucho el tema, el cáncer es la primera causa de muerte en el mundo. Después de la pandemia, de todo lo que vivimos, como que el cáncer escaló. Mira, te cuento algo con respecto a la pandemia. Me voy a alargar un poquito, pero presten atención. El dato exacto, como dice por ahí, no lo tengo, ¿no? El dato no lo tengo, pero yo el mío está bien pegadito al exacto. La epidemia del COVID mató, creo que 7 millones de personas en el mundo, ¿no? Creo que murieron un poquito más de 7 millones de personas, no menor, ¿no?
1: Harto, doctor.
0: Ya. Pero te estoy hablando entre el año 2020 y el 2024, se hizo el estudio estadístico. Lo pueden revisar quienes están con sus celulares a esta hora escuchando mi programa. creo que mató a 7 millones de personas prematuramente. La misma fecha, del 20 al 24, el cáncer mató a 45 millones de personas.
1: ¿Tantos, doctor?
0: Todos se quedan. Ahí tiene el dato, ¿no? Ah, bueno, acá sale que las muertes podrían haber llegado a 15, pero nunca como el cáncer a 45 millones de personas.
1: Doctores, que uno no se lo imagina.
0: Entonces estaba este señor hablando del cáncer y yo, obviamente, con la mejor intención, me preocupé de qué lo respaldaba, qué estudios lo respaldaban, nada. Entonces, primero vuelvo a tu caso, Alejandrita. Tú escuchas algo, tienes que ver la fuente, dónde estás ya haciendo eso. Y hazle caso, si te da credibilidad a la fuente, hazlo. Pero ahí viene la segunda importante misión tuya, que es ver cómo te hace en tu organismo.
1: Claro.
0: ¿Me entiendes? ¿Cómo te hace? Si yo te digo, por ejemplo, frente a tu problema de insomnio, o problemas, no sé, de diabetes, o problemas de hipertensión arterial, yo vengo y te digo, toma magnesio biosomal, y tú sabes, están mis títulos, y lo expongo yo ahí en la farmacia de Madre Tierra y todo, y dice, ah, este doctor sabe, algo sabe, ¿ya? Y luego tomas la decisión, adquieres tu frasquito para un mes, lo tomas, y ahí viene la segunda parte del test, que es...
1: ¿Cómo me siento?
0: Exacto. ¿Cómo responde mi cuerpo? Responde, como dice el doctor, hay una mejor calidad de mi sueño, se regula mi ritmo cardíaco, me bajan los niveles de glicemia, todo lo que promete el magnesio. ¿Ya? ¿Es así o no es así? Porque si no es así, tú tienes todo el derecho de ir a Madre Tierra y decir, ¿sabes, señor? Yo escuché todo esto y no estoy conforme. O si quieres tener alguna duda, puedes pedir a hablar con mis colegas, con cualquiera de mis colegas que están ahí en la farmacia, o conmigo mismo también, y yo te voy a responder, o si no, hablar contigo. Porque eso es un derecho de todos nosotros, como seres humanos, a los cuales nos llega esta información. Por eso es muy importante eso que tú haces, pero esas dos cosas, dos filtros, por decirlo, importante que los tienes que tener. Ya, primero, verifica la fuente. Verifica la fuente, como si los periodistas lo hacen. Verifica la fuente, porque hoy día anda tanta noticia mentirosa. Ya, hay un jugador de fútbol que lo han matado, creo que 7 veces. 7 veces, para que no mueren y dicen que mueren, no, y nunca murió. Cantante, gente famosa que la matan y vuelven. Uno dice, ¿será que están resucitando antes de tiempo la gente? No, es mentira. Y segundo, pregúntale a tu cuerpo.
1: ¿Cómo se siente? ¿Cómo siento?
0: Exacto. ¿Qué pasó con tu cuerpo cuando tomaste magnesio biosomal? ¿Qué pasó con tu Helicobacter pylori? ¿Ya? Porque muchas personas que tienen Helicobacter pylori diagnosticado hacen la antibioterapia y luego al ratito vuelven a tener molestias gástricas, le hacen el examen y vuelve nuevamente a aparecer el Helicobacter. ¿Qué está pasando ahí? Entonces, prueba el aceite de orégano oro, que es capaz de romper el biofilm, como muy bien lo saben, y tratar, gracias al poder del carvacrol y del timol, esta bacteria tan complicadita como es el Helicobacter.
1: Así es, doctor.
0: Bueno, vamos a... Le respondí entonces a Verónica. ¿Cuánto tiempo tiene que tomar el magnesio biosomal? Ojalá siempre. Ojalá siempre. Ahora bien, Verónica, si un día tú cambias tus hábitos y ya comienzas a consumir abundantes ensaladas, comienzas a estar con mejor manejo del estrés, ya no estás en esta vorágine de conseguir y conseguir cosas, estás más tranquila, estás mucho más relajada, tu vida anda así como tiene que andar, y además sientes que estás viviendo en salud, obviamente ya no vas a estar tomando más magnesio, porque el magnesio lo estás adquiriendo de tus propias tierras cultivadas por ti misma, a lo mejor.
1: Ay, con tus propias
0: pero ¿por qué no?
1: Es
0: tus propias hortalizas, qué sé yo, de tus propios paltos, vas a estar sacando el aguacate y vas a estar comiéndote tu frutito, que la palta es una fruta, estás comiendo tus tomates, que en realidad el tomate te aporta más licopeno, luteína, pero también es fruta. La gente cree que el tomate es una verdura, el tomate es una fruta, ¿ya? Es una fruta de origen peruano. Así que eso te respondo, Verito, ¿ya? Un abrazo para ti. Vamos a hacer la pausa porque no alcanzamos a tocar el tema, pero lo tocamos a la vuelta con más consulta. ¿Les parece? Soy el doctor Leopoldo Moreno. Ella es Alejandrita, está con nosotros, acompañándonos.
1: Doctor.
0: No cambie la señal. No los dejen solitos.
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0: En Santiago compartamos por lo menos la dirección en Capital, San Antonio 65, o puede entrar también por la calle Tenderini 60, ¿ya? Tenderini 60 es un pasaje más fácil de caminar, más transitable, ¿ya? Yo creo que mejor entre a la galería en Santiago por la calle Tenderini 60, local C110. Ok. Tenderini 60, me están escribiendo justamente ahí. Tenderini 60, don Felipe, local C110. Tenemos a la gente conectada a esta hora.
1: Sí,
0: qué bueno. Dice que la próxima semana va a ir a buscar el aceite de orégano oro. Esta es la música del aceite de orégano oro, a propósito. Es la hora en que yo tomo mi dosis diaria. ¿Cuántas gotitas se toman?
1: 20 gotitas diariamente. Alejado de las comidas. Bien. Importante.
0: Habla como mi abuelita usted de repente, Alejandrita. Sí, me gusta ese tono, es porque usted es como del puerto de Valparaíso, ¿no?
1: Así es, yo tengo ese cantito hacia arriba.
0: Daniel, usted lo confirma. Bueno, Daniel es de Coquimbo. Usted nació en Coquimbo, ¿no?
2: Exactamente.
0: En la cuarta región. Usted en la quinta.
1: Yo nací en el Hospital de Formes, en Valparaíso, del actual Congreso Nacional hoy día.
0: Mira, cambiaron a todos los médicos y enfermeras por los políticos. Energéticamente, ¿qué estará pasando ahí? Bueno, naciste en el puerto, entonces.
1: Así es, doctor.
0: Y por eso tienes ese cantito.
1: Yo me he dado cuenta que la gente de Valparaíso tenemos ese cantito.
0: Usted, en la vida, mi vida. Ya. Bueno, el orégano oro es un producto extraordinario, amigas y amigos. A veces esta palabra la digo de corazón, doctor, no exagere tanto. Hay un amigo mío, lo pueden buscar, el doctor humano.
1: Ay, sí, yo lo conozco.
0: Eduardito, él trabaja tan humanista además, tan humano, se fue al sur, construyó su casa con la pura adobe, una casa muy linda en el campo. Nunca me ha invitado todavía, pero yo sé que me va a invitar porque anda detrás mío con el orégano oro. Y él hizo, el otro día en Instagram, hizo una encuesta. Si te tuvieras que ir a una isla solo, ¿qué planta te llevarías? ¿Qué planta te llevarías? Y fue bien interesante la encuesta. Creo que la tengo por aquí. A ver, a ver si la encuentro.
1: ¿Y era abierta para elegir la planta que uno se lleva,
0: sí,
1: doctor?
0: Sí, por supuesto. Déjeme ver, lo voy a buscar.
1: Uno elige la planta. Doctor, por mientras le hago una consulta, mientras usted lo busca.
0: ¿Ya?
1: Porque aquí me acaban de escribir. ¿Ya? Y me dice Aplavin, pero es una niña.
0: ¿Ya?
1: Me dice, hola, doctor. Para una abuelita de 86 años con Parkinson, ¿puede tomar dosis más baja del orégano oro?
0: Claro, puede tomar dosis más baja, pero también puede tomar la misma dosis. Acuérdate que en la dosis de las 20 gotas del orégano oro contienen un 10% de orégano puro. Son dos gotitas nomás, que es más que suficiente, que por la acción desinflamatoria. Mira, voy a aclararle un poco para responder. ¿El orégano oro para qué se toma? Se toma como preventivo de muchas enfermedades. Se toma, por ejemplo, para tratar el Helicobacter pylori, se toma también para el tema de regular los niveles de hongos en nuestro organismo. Existe un nivel de micosis aceptable porque estos hongos y estas levaduras funcionan también en la síntesis de algunos nutrientes, también como filtro de otros, pero cuando hay una sobrepoblación, ahí se viene el problema, ¿ya? La candidiasis no es otra cosa que esa. Entonces, tenemos también una acción antivírica, que era muy importante en el tiempo del COVID. La gente que tuvo el orégano oro a mano en el tiempo del COVID, vio su vida cambiada en 180 grados. Tenía un recurso natural antivírico importante. Pero tiene otras acciones que el doctor Johnson, por ejemplo, las destaca, que es eliminar los metales pesados. El aceite de orégano oro elimina los metales pesados. Que ahí está el cadmio, está, no sé, el níquel, el plomo, el arsénico, todo eso. Hay un tema que tiene mucho que ver con el Alzheimer y muchas enfermedades neurodegenerativas que están asociadas a la presencia de metales pesados. Entonces el doctor Johnson siempre está proveyendo esa indicación, tomen orégano oro. ¿Por qué? Porque él quiere eliminar los metales pesados en estos pacientes con enfermedades neurodegenerativas. Yo, que soy muy observador de todo eso, lo tomo, el orégano oro, todos los días, con esta música de fondo, para todo eso, como antibacteriano, bactericida, como antivírico, antimicótico, para eliminar metales pesados, pero por una razón muy importante, que no todos los otros colegas se han dado cuenta, que es antiparasitario.
1: Claro.
0: El tema de las parasitosis, es tremendo. Y estos parásitos están ingresando hoy día más que nunca porque nuestro sistema inmunitario está bajo. Está estresada, está deprimida, más fácil los parásitos van a hacer la zamba y canuta adentro, ¿ya? Entonces, y no solamente, algo muy importante, los parásitos no solamente van a menguar tu sistema digestivo, o sea, se meten en el cuerpo como parásitos y pueden albergarse, a algunos les gusta el corazón. Ya, hay parásitos que son muy románticos y se van a alojar al corazón. Hay algunos que son voyeristas y les encanta estos parásitos irse a alojar a
1: la vista.
0: A la vista. O sea, en el cerebro, que son muy dementes, estos parásitos son locos y se van al cerebro. Entonces, ¿qué estoy haciendo yo? Tomar 20 gotas de orégano oro para irme desparasitando día a día.
1: Y adicionalmente, doctor, estuvimos en una entrevista con una doctora que es ortodoncista.
0: ¿Ya?
1: Y ella mencionaba la importancia de tomar aceite de orégano oro todos los días por la cantidad de bacterias que tiene la boca,
0: sí,
1: y
0: sí,
1: que de ahí se trasladan, decía, es tan importante tomarlo porque esas bacterias se pueden ir al cerebro, al corazón, a los pulmones, en toda la parte, porque creo que, no estoy segura del dato, pero más de 700 bacterias nosotros teníamos en la boca.
0: Esos son bacterias unificadas, porque tú lo ves como UFC, como unidades formadoras de colonias, son millones de bacterias que están en la boca. Cuando tú le das un beso a tu pareja, no solamente le estás regalando amor, le estás regalando varios millones.
1: Ella decía, importante tomar aceite de orégano oro por el efecto contra estas bacterias malas,
0: como antibióticos, un gran regulador del sistema bacteriano. Bueno, ahí estaba lo del orégano oro. Para que ustedes lo tomen, vayan a Madre Tierra, o cualquiera de nuestros laboratorios, de nuestras farmacias, nuestros distribuidores, en realidad, que van apoyando el uso diario del orégano. 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
1: Es que la encuesta, doctor.
0: Ah, ya. Tengo al doctor humano. Lo tengo acá. Mira, ahí está.
1: Ese
0: flaco barboncito de mi amigo Eduardito, que está él. Y él me gusta un poco su vida. Soy un admirador de lo que él hace porque se fue al campo y allá atiende a la gente a través del uso de plantas medicinales. Bueno, él hizo este concurso, que lo tengo acá. Dice, usted me puede leer, que la letra está chiquitita. Dice, si te vas a vivir a una isla
1: desierta. Sí.
0: Desierta, le digo.
1: Sí.
0: ¿Ya?
1: Y solo puedes llevar una planta medicinal. ¿Qué sería?
0: ¿Cuál sería? Ok, y aquí viene la encuesta, porque él hizo la encuesta. Como premio iba a dar no creo que orégano oro.
1: Una planta medicinal
0: le iba a dar, porque él no.
1: La que eligieran, ya, a lo mejor, viviendo,
0: dice,
1: bueno, en el campo.
0: Las plantas medicinales más mencionadas,
1: ¿ya?,
0: en este orden, fueron la caléndula, el aloe, el boldo, el llantén, la lavanda. Podríamos ir dando las funciones de estas plantitas, ¿o no? ¿Los ayudan?
1: Ay, doctor, usted que sabe, me encanta.
0: Sí, la caléndula como cicatrizante, extraordinaria para la piel. El aloe, de la misma, dicen que tiene más propiedades que don Daniel Cordobés, porque tiene muchas propiedades el aloe, como cicatrizante también. Es un gran humectante, es un gran tónico para el sistema digestivo. Mujeres que sufren de estreñimiento regulan el peristaltismo con el aloe. El boldo, conocido peumo, el boldo es un peumo.
1: Es autóctono de esta zona.
0: Claro. ¿Y por qué se llama boldo?
1: Ay, no lo sé, doctor. ¿Por qué? Porque
0: una vez llegaron los españoles, no es chiste, se llevaron este peumo para España. Allá les gustó mucho, tomar agüita de boldo, porque es para un antiespasmódico, es un hepatoprotector, es un gran tónico para la función hepática en general. Y apareció un doctor naturalista de apellido Boldo, y en honor a él lo bautizaron con...
1: Qué injusto, doctor.
0: Porque tenían el apuesto que Silva... O Moreno.
1: No sé. Maculet, no sé, un nombre de mapuche, de la gente de...
0: No, Maculet no es mapuche.
1: Ah, perdón, entonces me equivoqué.
0: No, Melinao.
1: Chacana.
0: Sí, bueno, ya está. Bueno, pero el boldo contiene boldina, antiespasmódico. El yantén, ya el plantago mayor.
1: Ahí decía, cuando chico yo siempre escuchaba yantén para la pena. Sí. Mi mamá decía yantén para la pena, entonces daba agüita de yantén cuando uno estaba triste.
0: No.
1: No sé,
0: no, el yantén es un desinflamatorio, cicatrizante, vulnerario, pero para la pena es la melisa.
1: ¿Eso escuchaba yo?
0: Sí, la pasiflora, el cedrón, pueden ser. Bueno, sigamos subiendo. ¿Ya? La lavanda.
1: Qué la rico huele.
0: La lavanda es rico huele, pero además la lavanda es antiséptica. Tú sabes que las monjitas en el tiempo de la peste negra iban con sus manitos hacia adelante y llevaban un atadito de lavanda y con eso prevenían infectarse.
1: Ay, qué lindo.
0: Por la flor de la lavanda. Además es un gran tónico, un conciliador de sueño. Yo diría que es mejor que la melatonina, incluso como un inductor del sueño.
1: Hay que ponerla debajo de la almohadita.
0: Sí, y aquí participó don Daniel, parece, no es don Daniel. ¿Quién? De la lavanda, tenía varios votos. Para arriba, la marihuana.
1: ¡Qué risa!
0: Ay. Alguien quiere irse a la isla porque hay que dar una sola planta, se lleva la marihuana. Igual, la marihuana tiene su onda, tiene su historia. La marihuana es una planta de poder que la estamos mal usando.
1: Sí.
0: El uso recreativo de la marihuana es la que no tiene sentido, pero la marihuana es una planta de poder como el romero. Es un grano trópico, es una planta madre, que yo creo que hay que recuperar la visión espiritual que tiene la marihuana. Bueno, si vamos para arriba, esta le va a gustar a usted porque la he visto tomar en su casa cuando le dio la guatita, el poleo.
1: Ay, me encanta.
0: Que es bueno para él. Estómago.
1: Sí, para la guatita.
0: Para el estómago. No, iba a decir para los gasecitos que a veces es el poleo, ¿ya? Sigamos para arriba, un tónico, un energético, es un sudorífico también, es un resolutivo, es la menta. Para arriba, usted me estaba buscando el matico. El matico, que es otro como el yantén.
1: Es súper bueno como cicatrizante el matico.
0: Sí, una madre, por ejemplo, posparto, que sobre todo si le han hecho una cesárea, ¿qué mejor consejo tome agüita de matico?
1: Mi hija nació por cesárea, doctor.
0: ¿Ves?
1: Y yo tomé mucha agüita de matico y no tengo cicatriz. O sea, obviamente tengo la cicatriz, pero es muy finita, no se nota.
0: Ni nada.
1: Nada, y mis hermanas también.
0: Ya está. Sigamos para arriba, me quedan tres más. Romero, la tercera.
1: Me encanta el romero.
0: Sí, José Miguel Romero, un saludo a nuestro amigo José, era agente del banco cuando abrimos cuenta para la Madre Tierra, José Miguel Romero, ya. Pero el romero es un nootrópico también, es una planta que sobre todo cuando tienes las ideas confusas, te falta focalización, estás muy intranquilo, huele aceite esencial de romero. La número dos, la manzanilla. Nombre botánico, Matricaria chamomilla. Tiene unos principios activos maravillosos, antiespasmódicos, evita los cólicos, es buena para aclarar el pelo rubio, para las mujeres de pelo claro, castaño, para que le quede más clarito. Don Daniel, su secreto era el agua de manzanilla.
1: Mire, doctor.
0: Y decía que se enjuagaba harto con agüita de manzanilla y le caían los ojos y mire, tiene el ojo azul encima.
1: Mire, manzanilla.
0: Y en la número uno, que es la elección, mira, aquí lo escribió el doctor, dice, yo habría llevado
1: Orégano.
0: Es la planta favorita de la gente en esta encuesta, y yo creo que en gran medida es por lo que hemos hecho nosotros con el orégano oro.
1: Qué bueno, doctor, esa gran difusión que ha hecho de las propiedades del orégano oro, y que todo el mundo hoy día, o sea, casi todos ya la estamos conociendo, porque antes esto no se conocía, no se sabía tanta propiedad que tiene, doctor.
0: Voy a darle un saludo al doctor Humano, lo pueden seguir, dr.humano, así doctor Humano, síganlo en Instagram, le dan saludos míos, díganle que estuve hablando media hora de él acá en el programa, y termino antes de las últimas consultas, con lo que él escribe, dice, yo habría llevado orégano. No el orégano oro, porque aún no me llega. 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Entonces dice, yo habría llevado el orégano porque es antiséptico, antiinflamatorio y además sirve para las infecciones respiratorias y los trastornos digestivos. Entonces, él elige, bueno, igual le gustaba la manzanilla y el romero, pero eligió el orégano que es una planta extraordinaria de origen mediterráneo, pero que hoy día está esparcida por el mundo.
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0: Ya está. Acompañándolos a esta hora acá en nuestra estación de Radio Salud y agradeciendo la participación del doctor Humano, le vamos a dar los saludos a él. Tuvimos media hora hablando de esta linda encuesta de las plantas medicinales y todo ello. Feliz, ¿no, Alejandrita?
1: Así es. Felices de ocuparnos con él este ratito.
0: Nos va a llamar por derecho de autor. Oye, ya está. Vamos a una última consulta y tocamos el tema que prometimos al principio.
1: Sí, querido doctor, estábamos, ahí se nos estaba yendo ese tema. Dice Giselle, doctor, ¿qué es bueno para el bruxismo? Ya no aguanto más.
0: ¿Qué es el bruxismo? Esa es una muy buena pregunta.
1: Yo siento que el bruxismo es cuando uno aprieta los dientes en la noche mientras duerme.
0: Ya, bueno, mira, es muy buena, buena concepción, pero fíjate, tú dijiste recién aprieta los dientes. ¿Se aprietan los dientes?
1: Ah, no, entonces va a apretar la mandíbula.
0: Exacto. ¿Qué es lo que pasa? Que nosotros, Alejandrita, tenemos
1: dientes.
0: En esto tenemos dientes, obviamente, y tenemos mandíbula también. Pero es en la mandíbula, ¿ya? Uh-huh. Es en la mandíbula donde tenemos los órganos, los músculos más potentes de nuestro cuerpo. Algunos dicen que es la lengua. No, pero son estos que están al lado, que se llaman los maséteros. Los maséteros. Entonces, ¿qué es lo que pasa con el bruxismo? Algunos dicen que hay exceso de calcio. Otros dicen que hay exceso de estrés, hay exceso de cortisol, ¿ya? Entonces, hay mucha tensión. Por lo tanto, se provoca esto. ¿Qué tenemos que hacer? Todo lo contrario. Tú puedes aplicar en forma externa saquitos de, ya que estábamos hablando de orégano caliente.
1: Saco la hierbita.
0: La hierbita seca que la venden, ¿no?
1: ¿Sí?
0: La calientas en una sartén, como quieras, o lo puedes poner en microondas, en una bolsita también, y te aplicas en ambos lados, en la tarde, noche, o en tus hijos, unos 5 minutitos nomás, en la noche, antes de conciliar el sueño. La aplicación externa de saquitos de orégano caliente. Segundo, la toma diaria del magnesio biosomal.
1: En la noche, en este caso.
0: La toma, obviamente, para que haya una mayor relajación muscular. Y tercero, importante consejo, es hacer buchadas, que en este caso voy a usar la manzanilla tibia. Agüita de manzanilla, tú tomas flores de manzanilla, las calientas y haces buchadas. Juegas ahí en la zona bucofaringia, estas buchaditas, luego la botas, ¿ya? La eliminas porque estás, además estás limpiando un poco tu boca de bacterias, como decía, y esa es una solución práctica y efectiva donde además vamos a estar usando el magnesio biosomal. Esa es mi respuesta de orientación para esta consulta.
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0: 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En mi Instagram aparecen las direcciones. Vamos con el tema final, ¿te parece si nos
1: sí,
0: lo
1: doctor,
0: permite?
1: ¿Por ya. qué nos enfermamos?
0: ¿Por qué nos enfermamos? Buena pregunta.
1: ¿Por qué nos enfermamos, doctor?
0: ¿Por qué nos enfermamos, Alejandrita? Esta es una pregunta bien interesante, porque uno puede tener varias visiones del por qué nos enfermamos, ¿ya? Una de ellas, una visión espiritual. Partamos por esa, que es quizás la más importante. Yo todos los días, les comento, yo todos los días comienzo el día, o trato de comenzar el día, porque como todo ser imperfecto, de repente me empiezan a llamar por teléfono, tenemos mil cosas, se me va. Pero para mí lo más importante, y la verdad es que la manera con que yo comienzo cada uno de mis días, es poniendo mi vida en las manos
1: de Dios,
0: del Creador. Por lo tanto, con eso les digo a todos que yo soy una persona de fe, me enorgullezco de ello. Algunos me bromean, festinan conmigo, porque yo en los temas de salud involucro también la curación de Dios, digo yo, la curación divina, la curación. Hay un libro que me gusta y que siempre lo comparto, se llama La curación bíblica. La curación bíblica. Yo explico por qué Jesús ponía barro de repente, o por qué usaba el higo, a usted que le gustan tanto los higos.
1: Me fascinan los higos.
0: ¿Ya? Hay miles de remedios bíblicos que aparecen. Aparece en el libro de Daniel, a propósito de nuestro productor, aparece un momento en que Nabucodonosor se los lleva preso, y viene Daniel, no nuestro productor, el profeta, y él no quiso comer los manjares que el rey le daba, y pidió que le dieran lentejas. Y le dijo después, pruébenme, ya voy a, vean cómo con las lentejas yo fortalezco mi estado físico, mi cuadro anémico, la hematopoyesis que requiere hierro y todo lo demás. Entonces, primero que todo, hay un tema espiritual, que dicen que nos enfermamos espiritualmente porque nos hemos alejado de Dios.
1: Bien. O sea, se puede entender así.
0: Sí.
1: Espiritualmente, cuando uno se aleja de Dios, obviamente existe una enfermedad del espíritu, y también
0: nos hace ¿sí? débiles. Nos hace, cuando tú estás con Dios en tu corazón, y permítame, insisto, esto lo comparto desde mi fe, y ya lo compartí. Entonces, importante eso. La segunda razón de por qué nos enfermamos es porque el cuerpo. Y todo esto, entiéndanlo como es mi opinión personal, ya no tienen por qué ser compartidas, se las pongo ahí en la mesa para que ustedes también puedan reflexionar. La idea de esta pregunta es generar un debate en realidad. La otra razón es que nosotros nos enfermamos porque la enfermedad la tenemos mal traducida, la tenemos mal entendida. El hombre nace con un propósito muy importante, que es un propósito de supervivencia. ¿Ya? El propósito de supervivencia es lo básico para que la especie no muera. Si nosotros no tuviéramos mecanismos que nos permitieran sobrevivir, lo más probable es que el hombre ya no existiría en el planeta. Entonces, esos mecanismos de supervivencia están dados por programas biológicos, programas con sentido biológico, que van a actuar cada vez que aparece un conflicto en tu vida. Y ahí aparecen, dentro del conflicto, aparecen abrazados toda la filosofía de las bacterias, de los virus, de los traumatismos, pueden haber accidentes, pueden haber epidemias, todo lo que tú quieras imaginarte, presencia de hongos, parásitos y todo lo demás. ¿Qué ocurre entonces cuando aparece un conflicto? Hablamos de un conflicto físico, mediado por virus, bacterias, qué sé yo, porque también pueden haber conflictos emocionales, y que responde el cuerpo de la misma manera. El cuerpo trata de solucionar ese conflicto, ¿ya? A través de estos programas con sentido biológico. ¿Que cuál es el norte de ese programa con sentido biológico? Simplemente el sentido de supervivencia. Por lo tanto, y termino con esto, y me gustaría escuchar tu opinión también, Alejandrita, al final, hoy día yo creo que hemos maltratado, hemos mal conceptualizado el concepto de enfermedad como algo patológico y algo morboso, siendo que la enfermedad no es otra cosa que los procesos naturales del ser vivo para recuperar el estado de salud. ¿Y eso de qué nos sirve cuando reconocemos esto? De que nos dejamos de sufrir y quejar por estar pasando por una enfermedad, y aprendemos a querer y alegrarnos de ese proceso, porque es el proceso que nos lleva de vuelta a ese estado inicial que partió por un conflicto.
1: Así es, doctor. Comparto con eso, eso con usted. Entiendo también que muchas veces las enfermedades que tenemos están dadas por emociones que hemos vivido un shock emocional, y que eso nos afecta a ciertas partes del cuerpo. Por ejemplo, cuando vemos que los niños o uno mismo está resfriado, y con esa romadizo, se le dice, sí, cuando corre agüita por la nariz, y que corre agüita, lo generalmente está asociado a que tuvimos un conflicto emocional que nos dio pena. Esa pena la guardamos y no lloramos. Por lo tanto, el cuerpo llora a través de los mocos líquidos que caen por la nariz. Entonces empieza este proceso
0: de limpieza.
1: De limpieza y de reparación. No sé si se dice reparación, pero sí, de recobrar esta salud y mostrarnos también de alguna manera la emocionalidad que también nos hemos separado de ella.
0: Interesante, qué lindo tema para debate, ¿ya? Sí, lo dejaremos para algún otro programa. Si usted quiere participar, a través del +569-5174-0637, porque ya no nos queda más tiempo. Gracias por estar, Alejandrita.
1: Un placer, doctor, acompañarlo.
0: Gracias a nuestro productor, don Daniel Cordobés, y a ustedes, amigas y amigos, invitados entonces a un nuevo encuentro acá en la Botica de Madre Tierra, la botica nuestra de cada día. Y al finalizar, como siempre, les dejo el mensaje que es para mí el más importante y vital. Pongan siempre primero a Dios por sobre todas las cosas. Y luego al hombre.

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1: Son las 12 horas, 58 minutos.
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1: Son las 13 horas, 56 minutos.
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1: Son las 14 horas, 56 minutos.
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2: Son las 15 horas, 58 minutos.
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2: Son las 16 horas, 58 minutos.
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Hola, hola, hola. Muy buenas tardes a todo el público fiel que ya está en nuestra sintonía. Aquí comienza tu punto de encuentro, el momento exacto donde bajamos las revoluciones del día y nos entregamos al placer de la mejor música, los comentarios y la actualidad. Rodriguinho, el Garoto, te da la bienvenida a Conectados por la Tarde en Radio Interamericana. Póngase cómodo, la tarde es toda suya.

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1: Interamericana Radio, ¿con qué les habla? Rodrigueño, el amigo de todos, en vivo y en directo por Radio Interamericana, a través de todas sus plataformas. Por ejemplo, nuestra página web
0: www.radiointeramericana.cl.
1: A través de nuestra aplicación Radio Interamericana para iOS y Android. También estamos, mis queridos auditores, a través de la 90.3 FM.
2: ¡Arriba, ya vamos!
1: Y también en la región del Biobío, en el 720 AM. ¿Qué tal? Para más info de la radio, sírvase seguirnos en nuestro Instagram. ¿No lo tiene todavía? Arroba interamericana.radio. Arroba interamericana.radio es nuestro Instagram.
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1: Nuestro Facebook, Radio Interamericana. Desde el lunes 18 de mayo. Un saludo pero gigante para toda la gente que en este preciso instante se encuentra transitando por las principales calles de Concepción City. Un abrazo gigantesco de parte de El Garoto de Ipanema, todo Concepción. Saludito, hoy es el día de los museos, ¿eh? Sí. ¿Fue el Museo de Historia Natural de Concepción? ¿Ah? Bueno, a esta hora de estar cerrado, sí. Bueno, saludos para toda la gente que está por ahí, por el Mall Plaza El Trébol, para usted que está ahí en el casino, ¿cierto? En el Holiday Inn Express, down de Concepción, en Tu Capel, en Cosmito El Rosal. Saludos para toda la gente que nos escucha a esta hora en el barrio universitario aquí de Concepción, en San Pedro de la Paz, en Hualpel, en Peñuelas, en Caleta Tenga, en La Piedra, en Huachipato. Vamos, comuníquense con nosotros ahí desde Penco. Vamos al WhatsApp de la radio. ¿No lo tiene todavía?

0: para comenzar, esté conectados. Woman del Callao y dice: ¡ay, qué rico!
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0: Tiene mucho que. Y dice:

0: Juan Luis Guerra, Woman del Callao.
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0: Interamericana Radio con Rodriguinho, el amigo de todos. 5:12. 5:12.
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0: Eso, y tenemos desde nuestra sala de noticias internacionales. Esto es el caso de un hombre armado que protagonizó un tremendo tiroteo en un centro islámico de San Diego, California. Las autoridades de San Diego, California, reportaron entonces este lunes un tiroteo en un centro islámico del barrio Claremont, siendo neutralizada la amenaza luego de unas horas. En imágenes aéreas captadas por medios locales se ve una persona en el suelo con sangre a su alrededor mientras otros huyen. Y que son escoltados por agentes de seguridad. Respecto al atacante, no se ha confirmado su estado, pero la policía indicó haber recibido el reporte de un tirador activo en el centro islámico de San Diego, ubicado en la avenida Ekstrom, alrededor de las 11:40, 2:40 hora Chile. A través de sus redes sociales llamaron a los residentes a evitar la zona para facilitar las labores de la policía y también los servicios de emergencia. Así que prácticamente es una noticia que, claro, se está todavía desarrollando ahí. Hay mucha investigación que hacer. Así que hay que destacar también que este centro alberga la escuela Al Rashid, en donde se ofrecen cursos de lengua árabe, estudios islámicos y del Corán. Así que eso, pues, mucho cuidado con aquello. Ya, sigamos disfrutando de buena música con Rodriguinho, el amigo de todos, que le informa la hora. 5:15. Esto es La Oreja de Van Gogh.
2: Me gustaría inventar un país contigo.
0: Geografía.

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0: Los Vázquez. Chao, chao. 5:18 p.m. ¿Cómo dice?
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0: En vivo.

0: El Garoto de Ipanema en vivo, 5 de la tarde con 21 minutos. Qué buena la música de Los Vázquez. ¿Quieres aprovechar y pedir una cancioncita?
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0: 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Eso sí que sí. Vamos, vamos, vamos, vamos. ¿Dónde están mis queridos auditores que me escuchan aquí en Coronel? ¿Dónde están mis queridos auditores que a esta hora de la tarde están en Lota? Comuníquense al WhatsApp ahora ya.
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0: Estamos completamente en vivo. Vamos, vamos, vamos a comunicarse con Garotito Bonito. Rodriguinho, el amigo de todos. Ahí sí, pues, en esta tardecita de día lunes. Oiga, ¿supieron qué pasó con el chileno? Ese que, bueno, se mandó unas declaraciones, ya que amenazó, sí, pues, habló súper mal de unos brasileños, oiga. Sí, bueno, él dijo que no recuerda nada, ¿por cierto? Oye, pero el gallo habla mal de la gente, de los gays, de la gente de color. No. Él es abogado, ¿ah? ¿Eh? O sea, bueno, él no es abogado, pero tiene un abogado que ahora lo está defendiendo, este chileno detenido en Brasil por protagonizar este evento, este episodio, digámoslo, de racismo, de homofobia, de xenofobia, en un vuelo de Latam. Sí. Bueno, habló el abogado y dijo, no, él no recuerda nada y está muy arrepentido por los insultos. Así que, sí, pues su defensor, Pedro Moyo, afirmó que habló con Naranjo y que este está bien de salud, ¿ah? Aunque sostuvo que habría sufrido un episodio del momento. Ah, infelizmente no se acuerda lo que pasó, dice. Fue un episodio del momento, no estaba en sus condiciones psicológicas funcionales, no se acuerda de nada. Pero sí, tomó conocimiento de lo que pasó, vio el video, ¿cierto? Y que quiere pedirle disculpas a los brasileños, a todo el, sí, y a todo el mundo, pues, a toda la gente que sintió ofendida. Dice que ama a Brasil, a los brasileños. Y dice que a lo mejor consumió alcohol con medicamentos. Y claro, está en un tratamiento. Dice que no recuerda nada. Y dijo que ese no es habitual en él esa actitud, pues. Así que, sí. Así que estaba el abogado ahí y pretendían buscar la libertad ahí, por cierto. Todo esto está en proceso de por supuesto, buscar la libertad, pues. Él está detenido entonces. Y dijo que este tipo, que no recuerda nada, que no es habitual en él, dice, se estuvo investigando y este tipo ya tiene su historial, tiene su currículo, ¿no? Sí, se reveló este oscuro historial ahí, ¿eh? Dicen que había protagonizado dos graves incidentes, que incluyen una amenaza de falsa bomba dirigida a la comunidad musulmana y un caso de soborno, ¿eh? O sea, el tipo, claro, realmente no debe estar muy bien psicológicamente hablando, pues, ¿eh? Sí, Germán Naranjo. Sí, luego de que fue detenido en Brasil tras protagonizar este violento episodio con insultos racistas y discriminatorios en el aeropuerto de Sao Paulo. Y bueno, salieron a flote estos videos ahí difundidos por brasileños y muestran a este empresario con frases ofensivas a los trabajadores, a los policías. Y aquello terminó con su detención. Sin embargo, él estuvieron investigándolo y él se ha visto involucrado en episodios, digámoslo, controversiales, ya que en Chile mantiene antecedentes judiciales ligados a denuncias por conductas agresivas y fuera de control, ¿ah? ¿Eh? Imagínese, no es de los trigos muy limpios ahí el hombre, ¿ah? ¿Eh? Sí, así que, bueno, tiene causas recientes ahí en un juzgado de garantía. tiene querellas, así que, bueno, habrá que investigarlo más, pues. Parece que el tipo, claro, no debe estar muy bien de la cabeza. Sigamos disfrutando de éxitos. Y qué mejor que un gran recuerdo con él, Leonardo Fabio. Ding dong, ding dong. Son las cosas del amor. Qué bella canción, ¿eh? Para disfrutarla acá. En Interamericana Radio. En vivo.
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0: 27 minutos, nos separan de las 18 horas.
1: Éxitos con el garoto de Ipanema, Rodriguinho.
0: Grande Luis Miguel, usted también puede pedir su canción, ¿eh?
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0: Comuníquese ahora ya, Un saludo para Constanza, que nos escuche en Lota y quiere pedir una canción de Marc Anthony. Esto se llama Tu Amor Me Hace Bien. 26 minutos faltan para las 18 horas.
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0: con Marc Anthony. Tu amor me hace bien. 21 minutos, Valdon. Para las 18 horas. En vivo, Rodriguinho, el amigo de todos.
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0: Tenemos información relevante a esta hora, porque la Municipalidad de Concepción iniciará acciones judiciales y administrativas para insistir en los riesgos e impactos de la construcción de proyectos habitacionales sobre el humedal Paicaví. En ese marco, como primera acción, el alcalde Héctor Muñoz envió un oficio al Ministerio de Medio Ambiente pidiendo una respuesta formal a la solicitud de declaratoria de una superficie de 0,37 hectáreas para que sea definitivamente incluida luego que se han cumplido todos los procedimientos y plazos para una respuesta por parte de esa cartera, de acuerdo a lo dispuesto por el Tribunal Ambiental de Valdivia y solicitado por la Municipalidad Penquista en diciembre del 2024. Al mismo tiempo, según indicó el abogado de la Dirección Jurídica Municipal, Carlos Pérez, del municipio presentará un recurso de protección con orden de no inhibir ante la Corte de Apelaciones de Concepción antes de fin de mes y antes de mediados de junio, un recurso de invalidación administrativa ante la Comisión de Evaluación Ambiental, junto con un recurso de reclamación ante el Director Ejecutivo de Servicio de Evaluación Ambiental en Santiago. Así que se vienen cositas. ¿Qué más? Hay que recordar que el municipio logró la declaratoria como humedal urbano de una superficie de 22.086 hectáreas del año 2023. Esa condición sigue vigente, como también la del sitio prioritario del sistema hídrico Rocuán Andalien, Vasco da Gama, Paicaví, Tucapel, y solo está pendiente la reincorporación de esas 0,37 hectáreas desafectadas y que estaban incluidas en el polígono solicitado originalmente. Sí, así que, bueno, se trata de algo importante entonces que recalca el jefe comunal en su oficio, porque el proyecto Condominio Fuente de Aníbal Pinto se realizará dentro de los terrenos cuya declaración de humedal urbano fue solicitada en diciembre de 2024, y lo mismo ocurre en el Parque Solidario Santra Olival 1 y 2 en etapa final de evaluación ambiental. Así que ahí se está moviendo entonces, ya se iniciaron las acciones legales para frenar la construcción en el humedal Paicaví. 18 minutos faltan para las 18 horas, o vamos a España con esta linda mujer. Que a pesar de tener cerca de los 60 años, se mantiene súper bien, ¿eh? Parece de 59. Marta Sánchez se hace presente con el éxito Desesperada, noventero total esta canción, y suena en Radio Interamericana.
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0: el amigo de todos, en vivo. 18 faltan para las 18 horas.

Martita Sánchez. ¿Quién no estuvo enamorado de Martita Sánchez? Oiga, lo más lindo que había en los 90, ¿no? ¡Qué bien! Tenemos a Luis Jara, cantillana recién salido ahí de Pabellón, ¿eh? Dice, hizo unos arreglitos ahí, unas manitos de gato. Aquí está este cantante y presentador de televisión chileno radicado en Estados Unidos, con el éxito Un Golpe de Suerte en Interamericana.

0: Y ahora, si quieres verlo, va a estar en Santiago, en La Reina, el 27 de mayo. En junio va a estar aquí, más cerquita, en Curicó, el día 20 de junio. El día de 5 de junio va a estar en Arica. Sí, en Arica. Ah, buena. El día 6 de junio estará en Iquique. Sí, va a ir a la playa. No. Por si quieren ir a verlo en un recital. Eres tú. Ah, qué bien. Luis Jara.
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0: Interamericana Radio le informa la hora. 10 minutos. Nos separan de las 6 de la tarde. Comuníquese, llámenos.
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0: Comuníquese ahora ya con el garoto de Ipanema, Rodriguinho. El amigo de todos, ¿ok? 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
0: 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Tenemos información porque hasta 9 años de cárcel hay para 7 integrantes de la CAM por atentados en Purén y Traiguén del año 2021, ¿ah? Sí, así es, amigos y amigas. Este lunes en el Tribunal de Garantía de Purén se desarrolló la audiencia de lectura de sentencia donde se dio a conocer las penas que deberán cumplir 7 integrantes de la Coordinadora Arauco Mayeco CAM a raíz de los atentados perpetrados el año 2021 en los fundos de Purén y Traiguén en la región de la Araucanía. En concreto, la justicia determinó que 5 de las 7 personas deberán cumplir penas de 9 años de presidio efectivo. En tanto, Rafael Pichún deberá cumplir 8 años de presidio y el lonco Juan Pichún 4. Cabe recordar que los sujetos fueron procesados por diversos delitos, entre los que se encuentran incendio reiterado, homicidio frustrado de carabineros de servicio y porte ilegal de armas y municiones. El juicio fue abreviado, pues se desarrolló luego de que estas 7 personas reconocieran los hechos contenidos en la carpeta de investigación que desarrolló el Ministerio Público en esa causa. 8 minutos faltan para las 18 horas. Un poquito de Miguel Bosé esta hora, esto es Teorema. 8 faltan para las 18 horas.
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0: Espérenos, porque en breves minutos regresa Conectados por la Tarde con Rodriguinho el Garoto.
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1: Radio Interamericana le indica la hora.
2: Son las 17:58.

0: su Vago. Dame tu aire. 18 horas en punto. En vivo que les habla Rodriguinho, el amigo de todos. Acompañando a toda la gente de Concepción, la región del Biobío de Coronel. ¿Dónde nos están escuchando? Llámenos.
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0: Saludos a Laguna Redonda, donde están en la sintonía, escuchando Radio Interamericana en esta tarde de día lunes 18. De mayo. Y tenemos información relevante, información que llega desde el exterior. Sí, porque Trump asegura que suspendió el ataque contra Irán por petición de Arabia Saudita, Emiratos Árabes y Qatar. Bueno, ayer y hoy estaba latente la posibilidad de que Trump cumpliera con su amenaza de atacar con todo, ¿no es cierto?, a Irán. Pero aquello no ocurrió. Donald Trump aseguró en su red social que suspendió el ataque que tenía planificado para este martes contra Irán, ¿cierto? Claro, pues así que eso lo hizo por expresa petición de Qatar, Emiratos Árabes y Arabia Saudita. Desde la semana pasada, el mandatario ha expuesto varias amenazas contra esta nación islámica en medio de unas negociaciones que están estancadas. Y aseguró Trump entonces que está preparado para lanzar en cualquier momento un ataque a gran escala contra Teherán si no se llega a un acuerdo para limitar sus capacidades nucleares. Así que el mandatario no ha hecho pública esto ahora, pero sí, ya está todo bien. Así que vamos con música. Ana Belén, La Puerta de Alcalá. Víctor Manuel, qué lindo. Música, maestro, ¿cómo dice?

0: Ana Belén, la puerta de Alcalá, junto a Víctor Manuel, y los éxitos no paran de acompañarte en esta tarde de día lunes 18 de mayo. Con ustedes, Azúcar Moreno, solo se vive una vez.
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0: Qué lindo, qué lindas canciones para disfrutar, para acompañar a toda la gente de Conce, de la región del Bío Bío, de Coronel, de Arauco, Lota, San Pedro de la Paz, de Penco, tantos lugares, ¿eh? Díganos dónde está escuchando la radio a través del WhatsApp.
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0: Exactamente, 18:11. 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Esto, bueno, se esperaba un poco, ¿cierto? Pero Boric no asistirá a la cuenta pública de Kast porque está viajando. Está en una gira internacional por Europa, así que el presidente Gabriel Boric no asistirá, ¿cierto?, a la primera cuenta pública del mandatario José Antonio Kast, programado para el próximo lunes 1 de junio, debido a que se encontrará fuera del país participando por una gira de Europa. Según informó la oficina del ex jefe de Estado, ya fueron presentadas por escrito las excusas correspondientes al Senado y la Cámara de Diputados, y argumentando que Boric estará cumpliendo compromisos internacionales en Alemania, Gales e Inglaterra durante esa fecha. Bueno, se le estrenará pues. En la música, Carlos Baute, te regalo.

0: Éxitos con el garoto de Ipanema, Rodriguinho.
1: Y la música de Chayanne. Baila, baila, 18 con 16.
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1: ¡Eso!

0: baila, baila, baila, baila, baila, baila. 18 con 19 minutos. No se olvide que en la mañana tenemos programación, ¿eh? De 9 a 12. La mañana de Interamericana con Walter Ardiles. Mi gran amigo, le mando un saludito. No me debe estar escuchando, que debe estar ahí con sus amigos, ¿cierto? Claro, es.
1: Arriba, hasta abajo.
0: Así que le mando un cariñoso saludo igual, porque es muy entretenido. La mañana pasa muy rápido escuchando la mañana de Interamericana con Walter Ardiles. Luego al mediodía, el doctor Leopoldo Moreno llega con
1: Arriba, hasta abajo.
0: La botica de la Jet. Y luego a las 5 de la tarde, usted ya sabe, Rodriguinho, el amigo de todos, con este programa llamado
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0: Tenemos información relevante para toda la gente de la región porque comenzarán las obras de construcción de los ramales de puente. Sí, ramales de puente industrial en Biobío. ¿Ah? ¿Para qué? Para mejorar la conectividad. Así que se viene construcción de ramales de puente industrial en Biobío para mejorar la conectividad. ¿De qué se trata esto? Bueno, le puedo adelantar que a mediados del próximo año deben entonces terminar los trabajos del puente industrial que une las comunas de San Pedro de la Paz y Hualpén en la región del Biobío. El Seremi de Obras Públicas, José Piña, informó que la semana del 25 de mayo se iniciarán los trabajos de construcción de los ramales del viaducto. Mensualmente por ahí pasan 70.000 vehículos, que si bien inició sus operaciones en septiembre del año pasado, todavía tiene faenas pendientes. En concreto, resta la construcción de los ramales que mejorarán la conectividad. Álvaro Enríquez, jefe de operaciones de Puente Industrial, explicó que las obras que van a mejorar la conectividad son estos dos ramales que permitirán el acceso desde San Pedro de la Paz a la infraestructura y el otro dará una bajada más directa, evitando el cruce semaforizado hacia la ruta 160 para los camiones o vehículos provenientes desde Hualpén. Así que se vienen obras entonces. Por ejemplo, el Seremi de Obras Públicas, José Piña, destacó que las obras preliminares de los ramales están ejecutadas y la próxima semana comenzarán los trabajos de la infraestructura propiamente tal. Así que, bueno, quedan peguitas todavía, pero ya está claro. Anda la cosa. 18 horas con 22 minutos. ¿Se acuerdan de Chichi Peralta? Aquí se hace presente con este amor narcótico. Comienza lentito, pero después se hace más. 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

0: poniendo lindas canciones para disfrutar en este...
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0: Información relevante ahora, porque oficialmente se inauguró el Centro de las Mujeres de Concepción. Este espacio está dirigido a cientos de mujeres para brindar orientación jurídica, apoyo psicosocial e información de diferentes programas y proyectos del Servicio Nacional de la Mujer y la Equidad de Género. Las instalaciones ubicadas en calle Diagonal Pedro Aguirre Cerda, pleno centro de Concepción, beneficiarán a más de 400 mujeres. Así lo confirmó la ministra de la Mujer y Equidad de Género, Judith Marín, en el marco de su visita a la región del Biobío. Según ella, este es un lugar estratégico y relevante. Así que van a trazar tres líneas de trabajo: la autonomía económica, que las mujeres pueden incorporarse al mundo laboral, también el ámbito de seguridad y la prevención de la violencia contra la mujer, y el ámbito social. Así que ya lo saben, acudan ahí, ¿cierto? A las instalaciones en calle Diagonal Pedro Aguirre Cerda, pleno centro de Concepción. ¿No? Sí, qué lindo, qué lindo, qué bonito. Las mujeres necesitan todo el apoyo del mundo, pues, ¿no? Así que ya lo saben, pues, mis queridas auditoras, Sí, así que es importante aquello, tanto homicidio, tanto femicidio, que, ¿cierto? Ay, Dios. 18:29, sigamos disfrutando de buena música junto a Daniela Romo. Eso se llama Mentiras.
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0: en Interamericana Radio, en vivo, 18:30.

qué? ¿Por qué? Qué lindas canciones, ¿ah? ¿Le parece si vamos con Gianni Morandi, cantante y actor italiano? ¿Ah? Qué buena canción, se la mandó aquí el super programador, pues. Qué lindo, tiene 81 años ya este señor, ¿ah? Qué buena. Esto es Marinero en Radio Interamericana.

0: Marinero, Gianni Morandi. 23 minutos faltan para las 19 horas. Estamos en vivo, acompañando a toda la gente de la región del Biobío, y no solamente la región del Biobío, de todo Chile y el mundo, porque tenemos nuestra app Radio Interamericana para iOS y Android, para que la descargue. O mucha gente que nos escucha por nuestra página web también,
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0: Exactamente, 90.3 FM para toda la gente de Coronel Lota, Arauco, San Pedro de la Paz, en toda la región del Biobío, a través del 720 AM. ¡Qué lindo! ¿Tienes una gran idea pero no sabes cómo llevarla al celular? 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
0: Este es un consejo que les voy a dar. No voy a ir con noticias, sino que voy a ir con algo igualmente importante, porque ya se viene un adelanto de lo que es el día del completo. ¿Me copia? Sí, el día del completo, para celebrar esta, una de las preparaciones más queridas y transversales en Chile. Todo el mundo le gusta, claro, incluso los más pitucos, que le dicen hot dog. Otros que le dicen completo, otro cumple, ¿cierto? Bueno, hay cadenas de comida rápida que están preparando un especial 2x1, así que se lo digo, se lo adelanto rápidamente, para que después el día estén perdidos. ¿Dónde? No sé, no alcanzo, ya. No, tranquilo. El plato se asocia a la familia, ¿cierto? El completo, a compartir, así que es una fecha perfecta para ir a comerse un 2x1, un completito rico. Y Domino's ya anunció que sus 40 locales a lo largo del país tendrán la promoción los próximos 21 y 22 de mayo. 21 y 22 de mayo en el Domino's, entonces, hay 2x1. ¡Qué rico! La previa será el jueves, sí, es 21, enfocada en los Domino's. Un completo 100% vegetariano con proteína de Notco. O sea, hasta la mayo, claro, hasta la mayo es Dominot. El plato fuerte se dejó para el viernes 22 con oferta válida para completos italianos, dominó americana, salsa verde, tomate y mayo, y el nacional, tomate, americano, chucrú y mayo, hasta agotar el stock de 100.000 unidades. ¡Qué rico, amigo! 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Ya. Donato Estefano y baila. En Interamericana Radio.
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1: 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Faltan 10 minutos para que sean las 19 horas y tenemos información relevante. Cada vez se está poniendo más helado y tengo aquí la noticia de cómo usted puede activar el cupón de 27 mil pesos del bono de gas licuado. Este beneficio que se entregará mediante un cupón único de 27 mil pesos y que busca llegar a 7,7 millones de familias en medio del invierno y el alza también del precio de los combustibles. Así que este bono, ¿cierto?, llegará a la gente que pertenezca al 80% de mayor vulnerabilidad del registro social de hogares. Para que sepan, sí, así es, este bono gas licuado. Sin embargo, para recibir el pago hay un proceso de activación, ¿eh? Así que, paso uno, activación del cupón entre el 18 de mayo y el 30 de junio, desde hoy día, claro, hasta el 30 de junio. El jefe o jefa de hogar debe ingresar a www.cupondegas.gob.cl con su clave única, activar el beneficio. Tras completar la información, tras cumplir con los requisitos, recibirá un comprobante de activación vía correo electrónico. Si no cumple con los requisitos, la plataforma le notificará la causal. Luego de aquello, paso 2, acceder al cupón, el dinero caerá en tu cuenta Banco Estado dependiendo de la fecha en que hayas activado el cupón. Quienes activen hasta el 29 de mayo tendrán el dinero desde el 17 de junio. Quienes activen hasta el 12 de junio tendrán el dinero desde el 2 de julio. Y quienes activen hasta el 30 de junio tendrán el dinero desde el 21 de julio. Paso 3. Use el cupón, ¿cierto? Sí, el cupón físico estará disponible en forma física y digital a través de la app Banco Estado y app RootPay. El cupón puede utilizarse en una o más compras presenciales o en pedidos a domicilio con distribuidores autorizados. Es intransferible y no canjeable en dinero, ¿eh? Tampoco sirve para compras por internet ni en el extranjero, así que solo para comprar gas. Ingrese entonces a www.cupondegas.gob.cl con clave única y active lo más pronto posible, ¿cierto?, su cupón, su bono gas licuado. Ok, listo. ¿Tenemos música a esta hora? Una cancioncita de José José. Qué linda canción. Llora, corazón. En Radio Interamericana.
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1: Con Rodriguinho, el amigo de todos. Faltan 7 minutos para las 19 horas.

0: me tengo que retirar, mis queridos auditores de Radio Interamericana. Ojalá que pasen un bonito regreso a casa, que les vaya muy bien en la vida. Hoy tenemos un audio aquí, un WhatsApp, a ver qué nos dicen acá. Hola.
1: Saludos, Rodriguiño.
0: ¿Cómo está, mi amigo?
1: En el programa. El otro día vi un video donde tú aparecías junto a Willy Sabor, los dos jovencitos, ¿sí? Los dos sin cana. Tenía que ser más o menos 95, 97.
0: Exacto.
1: Willy Sabor está entrando 97. A la radio Corazón.
0: Exacto.
1: Qué recuerdos de aquellos tiempos.
0: Lindo recuerdo.
1: Antes de terminar, les podría pedir un tema de Germán Casas, si es que lo tiene, y la canción Entre Lilas y Rosas. Lo vemos, Rodriguinho, desde Concepción.
0: Okay.
1: Desde los taxibuses, Rengo Lientour. Yo trabajo en radio, pero en el deporte.
0: Ah, ¿en el deporte? Mire, amigo, le voy a quedar debiendo la canción. Justo me estaba despidiendo, no tenía planificado, pero mañana le pongo su cancioncita, Ya, me voy, regreso mañana. Chau, Chile, bye, bye. Un saludo a mi gran amigo que nos escribió ahí, nos mandó este audio, A Don Oscar, ahí un saludito grande. Don Oscar, le debo la canción, pero mañana sí o sí, Me lo recuerdo así a través del WhatsApp, ¿ya? Que esté muy bien. Me voy con Juan Antonio Labra, mueve, mueve, en Radio Interamericana. Cuídense, hasta mañana. Chau, Chile, bye, bye.

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1: Radio Interamericana le indica la hora.
2: Son las 19:04.

0: Juan Lasarte.
1: ¡Arriba los Bunkers!
2: Gracias, Mon. Muchas gracias.

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0: Hacemos una pausa y ya volvemos en Radio Interamericana.
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0: Radio Interamericana le indica la hora.
2: Son las 19 horas 57 minutos.
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